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0: Muy buenas noches. Muchas gracias por estar con nosotros hoy en La Hora Nacional, un espacio para las voces, historias y expresiones de nuestro país. Hoy nos unimos a la conmemoración del Día Internacional del Orgullo LGBTIQ+.
1: Vamos a hablar de cultura, derechos humanos, historia, música y de lo que se vive en las calles, en los espacios públicos y en las comunidades.
0: Vamos a viajar por distintas ciudades del mundo para ver cómo se vive la máxima fiesta del fútbol en la sección Estampas del Mundial.
1: Les vamos a compartir algunas de las mejores experiencias de la Ciudad de México para esta temporada en nuestra Chilanguía.
0: Vamos a hablar sobre el significado del Día Internacional del Orgullo LGBTIQ+, y la importancia de seguir construyendo una sociedad basada en el respeto, la igualdad y la inclusión.
1: El experto José Antonio Valdés nos cuenta cómo el cine ha reflejado la evolución de las representaciones de la diversidad en México y en el mundo.
0: También conoceremos el trabajo del Festival Mix México, uno de los encuentros cinematográficos más importantes de Hispanoamérica dedicados a la diversidad sexual y de género.
1: Tendremos una nueva edición de nuestros flashazos del bienestar con información que es útil para todas y para todos.
0: Y recordaremos un momento clave en la historia del país, la primera participación de las mujeres mexicanas en una elección federal. Muchas gracias por estar con nosotros.
1: Carla Holt y Katie Mitchell son dos artistas que transformaron un encuentro digital en una historia de amor, creatividad y colaboración artística. Hoy representan a una generación que usa la música como herramienta para compartir experiencias y construir comunidad.
0: Su propuesta artística combina humor, sensibilidad y una mirada contemporánea sobre la diversidad. Vamos a verlas y escucharlas.
2: Hola mi gente linda, ¿cómo están? Yo soy Carla Holt.
3: Y yo soy Katie Mitchell. La siguiente canción se llama Fantasy, es de nuestra autoría y esperamos les guste mucho. Estamos aquí en su casa, La Hora Nacional.

0: Oigan, qué noche tuvimos el miércoles. México salió con todo y terminó ganándole a Chequia. La afición acabó cantando, brincando y lista para la siguiente ronda.
1: Y es que con esta victoria el Tri termina calificando como primero de su grupo. Y se notó el trabajo del equipo. Desde el primer minuto buscaron el partido. ¿Y qué creen? ¿Qué creen? Que al final se lo llevaron.
0: El mundial también se vive fuera de las canchas, porque millones de personas comparten cada encuentro. Esto se convierte en una oportunidad para fortalecer vínculos y generar experiencias.
1: Hoy vamos a escuchar voces de distintos lugares del país y del mundo, y también historias que muestran cómo el fútbol también construye identidad, comunidad y encuentros muy inesperados.

0: La jornada futbolera sigue dejando imágenes que, más allá del marcador, se quedan suspendidas como pequeñas postales de emoción colectiva. Escenas que no solo circulan en redes sociales, sino que también encuentran eso en plazas públicas, espacios institucionales y conversaciones cotidianas donde el fútbol se vuelve punto de encuentro. El triunfo de México ha detonado una cadena de reacciones que trasciende la cancha. Desde la arena política hasta la vida diaria de los aficionados, el resultado se ha convertido en una celebración extendida que algunos ya describen como una auténtica fiesta nacional de fútbol. En ese ambiente, durante una intervención pública, la presidenta de México, Claudia Sheinbaum, compartió su entusiasmo por el desempeño del equipo nacional.
1: Contentas, contentos, felices. Hermosísimo, la verdad. El juego buenísimo, buenísimo. Ya saben, ahí siempre salen todos los expertos en fútbol. Buenísimo, felicidades a la selección. Y además, no solo por cómo jugaron, sino la alegría que le dieron al pueblo de México.
0: El resultado que se logró en la cancha abrió la válvula de la celebración que se extendió por todo el país y más allá de nuestras fronteras.

0: Mientras tanto, afuera del territorio nacional, la emoción también se hizo presente. En Canadá se registraron imágenes de aficionados mexicanos celebrando el resultado con un gesto que muestra un vínculo fuerte incluso lejos de casa. Entonaron el himno nacional. Otra estampa particularmente significativa se vivió en la Plaza de Cultura y Artes en Los Ángeles, California, donde la comunidad mexicana convirtió el espacio en un punto de celebración abierta.
1: ¡Viva la Casita Hondera! ¡Viva México! ¡Y como México no!

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1: Uno de los momentos más comentados de la jornada en Palacio Nacional ocurrió cuando en plena conferencia apareció un invitado inesperado, el Pato Merlín, cuya presencia rompió la formalidad del acto y generó una reacción inmediata de sorpresa y simpatía entre los asistentes.
2: Somos la parte trabajadora, somos esa parte de la buena familia, la familia mexicana. Entonces, les quiero agradecer a todos por la invitación. Ha sido lo mejor que nos ha pasado en esta vida.
1: Con su playera de la selección mexicana, el pequeño protagonista nos recordó que el fútbol no solo se juega en la cancha, sino también en la vida cotidiana, donde logra reunir a personas de distintos lugares del mundo bajo un mismo símbolo de identidad y emoción compartida. Y justo en ese mismo espíritu de celebración, la música también cruza fronteras. En distintos puntos del planeta, mexicanos y aficionados de otras nacionalidades han hecho suyo un clásico inconfundible cantando al unísono una de las piezas más representativas del repertorio popular mexicano, La Chona.
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1: La Ciudad de México tiene muchas actividades para las personas que están visitando la capital en esta temporada mundialista. Hay espacios históricos, culturales y recreativos con mucho que ofrecer.
2: Hay muchísimas opciones para conocer la ciudad desde distintas perspectivas y tener experiencias únicas. Desde el Fan Fest en el Zócalo hasta recorridos por Xochimilco, Coyoacán, la Roma y el Centro Histórico. Vamos con la información que nos prepararon Germán Gastelum y Orlando Abad.
3: Ay, perdóname, estaba meditando. Y precisamente con eso quiero comenzar la chilanguía. Quiero hablarles de un evento que, aunque ya ocurrió, vale mucho la pena destacar por su relevancia y por el mensaje que dejó a miles de personas en la Ciudad de México. Y es que la capital del país se sumó a la conmemoración del Día Internacional del Yoga, con una gran jornada realizada, ¿dónde crees?
4: En el Monumento a la Revolución.
3: Monumento de la Revolución.
5: La actividad fue organizada por el gobierno de la Ciudad de México a través del Instituto del Deporte en coordinación con la Embajada de la India en México. Cientos de asistentes participaron en esta clase masiva que promovió hábitos saludables, bienestar físico y equilibrio emocional.
3: Pero además de la práctica deportiva, la jornada tuvo un significado especial porque el yoga es una disciplina milenaria que fomenta la concentración, la armonía y una cultura de paz. Valores que hoy son más importantes que nunca en las grandes ciudades.
5: Vale la pena destacarlo en un momento en el que la Ciudad de México se encuentra bajo los reflectores internacionales. El ambiente mundialista ha traído visitantes de distintos países, pero también nos recuerda que esta capital no solo respira fútbol, aquí convergen múltiples disciplinas deportivas, actividades recreativas y expresiones culturales que fortalecen la calidad de vida de quienes la habitan y también de quienes nos visitan.
3: Pero si quieren continuar practicando yoga o conocer más sobre las actividades culturales de la India en México, pueden consultar las redes del Centro Cultural Indio Gurudev Tagore, que forma parte de la Embajada de la India en nuestro país.
5: Y hablando precisamente de visitantes, esta ciudad abraza al viajero con historia, sabor, cultura y una energía única que se vive en cada calle. En esta temporada de gran afluencia internacional, el Zócalo capitalino se ha convertido en uno de los principales puntos de encuentro gracias al Fan Fest, donde conviven pantallas gigantes, actividades culturales y una deliciosa gastronomía de nuestra
3: ciudad. Delicioso. A ello se suma el espacio de Campo Marte, que complementa la experiencia con activaciones deportivas y propuesta artística abiertas, pero a todo el público.
5: Y para quienes desean vivir la ciudad desde su lado más mágico, Xochimilco ofrece una experiencia inolvidable: recorrer sus canales en trajinera, entre música, flores, esos sabores tradicionales. También existe una versión diferente y muy fascinante: los recorridos en kayak al amanecer, cuando la naturaleza toma protagonismo y el solecito va saliendo y nos regala unas postales bellísimas de esta ciudad.
3: Bueno, la experiencia chilanga también se vive desde las alturas y las calles. Los autobuses turísticos recorren Paseo de la Reforma, Chapultepec y el Centro Histórico, ofreciendo una vista panorámica ideal para quienes visitan la ciudad por primera vez.
5: Vaya experiencia. Y como parte de esa oferta cultural, la grandiosa UNAM tiene un festival que alberga el cine LGBTQ+. Esto celebra la diversidad, la libertad de expresión y el arte cinematográfico desde una mirada contemporánea. Una muestra más del carácter incluyente y plural de nuestra capital.
3: Porque más allá de los estadios y de las emociones deportivas, esta es una ciudad que se descubre a través de su gente, sus tradiciones, su gastronomía y su enorme riqueza cultural. Una capital que hoy recibe al mundo y le demuestra por qué sigue siendo uno de los grandes referentes turísticos, culturales y deportivos de América Latina. Hasta la próxima.
1: Y mientras el Mundial Social ha traído alegría, convivencia y mucha actividad entre las y los jóvenes mexicanos, también siguen avanzando otras acciones que buscan fortalecer el tejido social en nuestro país. Una de ellas es la estrategia Atención a las Causas, impulsada por la Secretaría de Gobernación, que trabaja para generar entornos de paz, bienestar, inclusión y oportunidades para la juventud. Vamos a ver de qué se trata.
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1: El cine siempre ha sido un espejo de la sociedad y también una herramienta para cuestionarla. Ha contribuido a visibilizar experiencias, identidades y luchas que durante mucho tiempo estuvieron fuera de los reflectores.
2: Orlando Abad platicó con José Antonio Valdés para conocer cómo el cine mexicano ha retratado la diversidad sexual.
5: Hoy tenemos aquí en la presencia de José Antonio Valdés para platicar de cine y diversidad en este mes de junio. Bienvenido, Pepe, ¿cómo estás?
8: Muchas gracias. Pues vi, efectivamente, el 25 de junio es el Día Mundial de la Diversidad. Entonces, bueno, aprovechando la ocasión y la oportunidad que me brindas, queremos platicar de algunas películas que, en el marco de la historia del cine mexicano contemporáneo, abordan precisamente este tema. Bueno, tú sabes que vivimos en un país que hay una lucha muy adelantada, pero seguimos siendo país patriarcal,
5: cierto,
8: machista, heteronormado. Entonces,
5: cierto,
8: pues bueno, obviamente el tema de la diversidad sexual en el cine mexicano tuvo que entrar de manera impulsada más bien por directores como Arturo Ripstein o Jaime Humberto Hermosillo. Fue en los años 70 que Arturo Ripstein filma El Lugar Sin Límites, que es una adaptación de una novela del escritor chileno José Donoso, donde tenemos al primer gran personaje homosexual del cine mexicano, interpretado por Roberto Cobo, que 27 años antes había hecho historia interpretando a El Jaibo de Los Olvidados. Y bueno, pues aquí la Manuela, que es este homosexual absolutamente abierto y que vive en un pueblo que se está cayendo a pedazos y está enamorado de un camionero llamado Pancho, interpretado magistralmente por Gonzalo Vega, pues ahí Arturo Ripstein nos pone por primera vez una pasión homosexual absolutamente destructiva y sobre todo humana. No hay burla, no hay sorna, no hay ridiculización del personaje. Luego vendría otro director maravilloso que abrió muchos caminos en muchos sentidos para el tema, que es Jaime Humberto Hermosillo, con un clásico del cine independiente de los 80 que es Doña Erlinda y su hijo, donde tenemos, bueno, esta sociedad muy machista y muy conservadora de allá de Guadalajara. Hay pues un hombre que tiene su pareja homosexual, obviamente toda la relación está completamente por debajo del agua, y entonces la mamá del protagonista pues logra hacer un plan en el cual él se, exactamente, Doña Erlinda va a casar a su hijo con una mujer que necesita contraer nupcias porque es madre soltera, y entonces por ahí arreglas todo para que, cambiando todo, pueda seguir igual. igual. Doña Erlinda, el día que la puedan ver, Doña Erlinda y su hijo, pues es nada menos, la protagonista es nada menos que Doña Guadalupe del Toro, mamá de Guillermo del Toro, que en ese momento estaba estudiando ahí en la Universidad de Guadalajara la carrera de cine y era alumno de Jaime Humberto. Entonces, bueno, el día que puedan ver Doña Erlinda y su hijo, Doña Guadalupe era la protagonista de la película.
5: Y ya con ese dato la vemos diferente.
8: Sí, claro, desde luego. Y mira, pues han seguido surgiendo directores importantísimos, por ejemplo, Julián Hernández, con una película que el título es larguísimo, es una sola película, se llama Mil nubes de paz cerca en el cielo, amor, jamás acabarás de ser amor, de Julián Hernández, producida por el maestro Roberto Fiesco, y que te contaba la historia de un chavo de por el rumbo de Ciudad Neza, más o menos, que anda buscando el amor en las calles, una película filmada en blanco y negro, con este tono de cine marginal, 16 milímetros,

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1: Conmemorar un año más, pues este Día de la Diversidad Sexual, que se celebra y se festeja como debe de ser en todo el mundo, y que se siga luchando porque cada quien sea feliz como quiera ser.
2: Que así sea, seamos felices. Nosotros estamos en la Hora Nacional.
3: El cine ha sido una de las herramientas más poderosas para visibilizar historias, romper prejuicios y abrir conversaciones sobre la diversidad. Hoy, las narrativas LGBTIQ+, ocupan un lugar cada vez más importante, tanto en festivales como en salas y plataformas.
4: Y en ese contexto, el Festival Mix México celebra 3 décadas impulsando el cine de la diversidad sexual y de género también. Y para hablar de esta edición especial nos acompañan Regina Pavón, jurado del 30º Festival Mix, y Dano García, directores de la película Mickey. Bienvenidas.
3: Oigan, qué gusto tenerlos aquí, además, para un festejo importante del festival. 30 años.
5: Sí, la verdad es que, bueno, yo estoy muy emocionada de haber sido invitada para ser jurado este año. Hay un montón de pelis súper chidas. Me parece que es súper importante que existan estos espacios donde se puedan contar estas historias, que hay unas que son muy incómodas, pero también hay otras que hablan de lo bonito que es el amor y que cada quien puede hacer lo que se le pega la gana y solo sea libre y uno mismo, une mismo. Y bueno, aquí con la que inauguró el festival este año. ¡Ey! Con Mickey, sí.
4: Uh-huh. Cuéntanos de Mickey, ¿de qué va?
6: Mickey es una película que tardamos de hacerla más o menos más de 10 años. Les dos somos de Mazatlán, Sinaloa, y es la historia de Miss Mickey, de Mickey Condapi. Ella desde muy chiquita, desde que tenía como 11 años, que yo la veía justamente en los videos que subía a la escuela, ella comenzó justo a transicionar. No se podría decir transicionar, pero sí ser ella misma, completamente, como con maquillaje, con orejitas de gatito. Y fue bien bonito porque ella como que fue de las pioneras que empezó a subir sus videos, sus cortometrajes, lo que iba haciendo a internet. Fue años después que nos mudamos juntos aquí en la Ciudad de México, y pues como dos amigas que viven en un mismo departamento comenzamos a imaginar, a soñar, y empezamos a hacer la película que 10 años después pues ya la estamos estrenando en el festival mismo.
4: ¿Este festival dónde va a ser? ¿Qué fechas? Cuéntenos todo eso, por favor.
5: Estamos en casi todos los cines independientes de la Ciudad de México. A ver si no me equivoco, estamos en el Cine Tonalá, en la Cineteca Nacional, por supuesto. Uh-huh. En la de las Artes, eso no sé, ¿sí? ¿También? ¿O solo? ¿También?
4: Pues es Cineteca también.
5: Sí, ¿no? Cine del Chopo. Uh-huh. Y en el, bueno, en un cine que está enfrente de la Diana Cazadora. Empezamos con la, y se inauguró con Mickey el 17, y ya estamos hasta el 1 de julio. Pues vayan al cine, de verdad, hay muchas pelis que vale la pena. Está, no quiero spoiler, pero hay de todo. Vayan a ver la cartelera, la neta.
3: Ahora, para saber cuál es la cartelera y dónde podemos ver todas estas películas, ¿cuáles son las redes y la página del festival?
5: Chequen en Instagram, @MixFilmFest. Ahí está la cartelera. Pueden ver ahí absolutamente todo, chismear. La verdad creo que hay bastante variedad y opción para gustos en general, y creo que es importante también enterarse de esas historias.
3: ¿Cómo
5: está
3: no?
5: Chido.
3: Oye, Dano, ¿y tus redes?
6: Mis redes son Instagram, Dano Bolita.
4: Perfecto, Dano Bolita. Muy bien, pues muchísimas gracias por estar con nosotros, que no, no sea gracias. La última vez, y gracias. Nos vemos en el Mix Film Fest.
5: Correcto.
6: Gracias.
5: Gracias, mucho. Gracias.
4: Bueno, y gracias a ustedes por seguir con nosotros. No se vayan, que hay más aquí en La Hora Nacional.
3: La historia democrática de México tiene momentos que transformaron la vida pública del país. Uno de ellos fue en 1955, cuando millones de mujeres fueron por primera vez a votar en una elección federal.
7: Esto marcó el inicio de una nueva etapa de participación política y abrió el camino para que más mujeres ocuparan espacios de representación y toma de decisiones en la vida nacional.
8: El 3 de julio de 1955, las mujeres mexicanas ejercieron su derecho al voto por primera vez en elecciones federales. Este momento marcó un hito importante en la lucha por la igualdad de género en México. La lucha por el sufragio femenino en México comenzó a principios del siglo XX. Mujeres como Ermila Galindo, Elvira Carrillo Puerto y Amalia González Caballero de Castillo fueron pioneras en la lucha por los derechos políticos de las mujeres. Amalia González Caballero del Castillo León fue una destacada promotora del voto femenino y trabajó incansablemente para lograr la aprobación de la reforma constitucional que otorgaba el derecho al voto a las mujeres mexicanas. Un momento emblemático. El 3 de julio de 1955, millones de mujeres mexicanas acudieron a las urnas para emitir su voto en las elecciones federales. Este momento fue un paso importante hacia la igualdad de género en México y marcó el comienzo de una mayor participación política de las mujeres y sentó las bases para futuras generaciones de mujeres líderes en

0: México. Hoy en día, las mujeres mexicanas siguen luchando por la igualdad y la justicia en todos los ámbitos de la sociedad. El voto femenino en 1955 fue un paso importante hacia la igualdad de género y su legado continúa inspirando a las mujeres mexicanas a seguir luchando por sus derechos y a participar activamente en la política y la sociedad. Un gran ejemplo de todo ello que actualmente tenemos una presidenta mujer. La labor de las mujeres, como Amalia González Caballero, como Ermila Galindo, es recordada y celebrada como un ejemplo de dedicación y compromiso con la causa de la igualdad de género.
1: Hoy celebramos la diversidad como una fuerza importantísima en nuestra vida social y cultural.
2: Y como decía la escritora, poeta y activista afroamericana Audre Lorde, no son nuestras diferencias las que nos dividen, sino la manera en que aprendemos a reconocerlas o ignorarlas.
1: Sí, ella fue una escritora muy conocida por sus ensayos sobre feminismo y comunidad LGBTQ+, y sus ideas siguen siendo muy vigentes.
2: Y antes de terminar esta primera parte, le mandamos un gran saludo a todas las personas que nos hacen el favor de escucharnos. Gerardo Domínguez, Verónica Muñoz Centeno, GMS Electrificaciones allá en Toluca, Iván Juárez y Cecilia Godínez.
1: También saludamos a Alicia BFG, José Luis Hernández Álvarez, María Isabel Gutiérrez Laguna, Yaya Martínez y Lorena Quesada Catalán.
2: Y un abrazo para Blanca Estela Pérez Montaño en Puebla, Luis Alberto Martínez en la Alcaldía Benito Juárez, Rolando Rubén Pérez en la Ciudad de México y Leticia del Carmen Caballero en Tizapán, San Ángel.
1: Y más saludos para Julio César Pérez Pérez en Tabasco, Edgar Bennett en La Portales y Valentín Clemente Chino en la Ciudad de México. Muchas gracias por vernos y escucharnos.
2: Y recuerden que estamos en YouTube, en Facebook, en Instagram, en TikTok, en X y en Spotify. Y también nos pueden contactar en el siguiente número, el 55-3483-4239, o mandarnos un correo a lahoranacional@segov.gov.mx. Y no se vayan, no se vayan, no se vayan, porque ahorita regresamos con más información de salud, de cultura y, por supuesto, música.
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0: muchas gracias por seguir con nosotros. Vamos a empezar esta segunda media hora con más temas que nos interesan a todas y todos.
1: Hablaremos sobre la importancia de la donación voluntaria de sangre, una acción que puede salvar vidas y de la que tenemos que estar muchísimo más conscientes.
0: También revisaremos los avances del programa Vivienda para el Bienestar.
1: Vamos a conocer el trabajo de los Ángeles Verdes en carreteras durante esta temporada.
0: Platicaremos con Carla Holt y Katie Mitchell sobre su historia, su música y su experiencia como creadoras dentro de la comunidad LGBTIQ+.
1: Además, les traemos la recomendación teatral Niñas y Niños, así que quédense con nosotros porque se va a poner muy bueno.
0: Donar sangre es un acto sencillo, pero tiene un impacto enorme. Una sola donación puede ayudar a salvar varias vidas en situaciones de emergencia o tratamiento médico.
1: Vamos a ver y escuchar la plática sobre el tema que tuvimos Rosalba Aguirre y un servidor con el doctor Emanuel Fernández Sánchez.
2: La donación de sangre es un acto voluntario, muy solidario, que puede salvar millones de vidas. Como no existe un sustituto, es fundamental que existan donadores frecuentes.
3: Sí, así es, para que nos ayuden en emergencias, cirugías y tratamientos de enfermedades crónicas. Para hablar de todos estos temas, nos acompaña esta noche el doctor Emanuel Fernández Sánchez, director general del Centro Nacional de Transfusión Sanguínea. Doctor, bienvenido a La Hora Nacional, qué gusto tenerlo por acá.
4: Gracias por la invitación y buenas noches a todos.
3: Oiga, doctor, cuéntenos, ¿cuál es la importancia del Día del Donante de Sangre?
4: El Día Mundial del Donante de Sangre fue un día proclamado en conmemoración por parte de la Organización Mundial de la Salud desde el 2004 y es el día en el que se ha decidido por parte de las sociedades internacionales y la Organización Mundial de la Salud para agradecer a todos los donantes voluntarios, altruistas y no remunerados de todo el mundo.
2: Oiga, doctor, si uno quiere donar sangre, es importantísimo saber a dónde, cuándo uno también podría y cuándo no.
4: Efectivamente, realmente la necesidad de la donación de sangre es una necesidad continua. Muchas veces creemos que como no tenemos a un familiar hospitalizado o no tenemos a alguien que lo requiere, pues realmente no nos acercamos a los bancos de sangre. Sin embargo, en los hospitales diariamente existen pacientes con cáncer, existen mujeres con complicaciones de parto, existen cirugías grandes de corazón abierto, de trasplantes que requieren componentes sanguíneos de manera continua. Y por eso es importante hablar con la población al respecto de que es una necesidad constante y que por lo tanto podemos acercarnos a los bancos de sangre para poder donar nuestra sangre.
3: No sé si sean verdades, no sé si sean mitos, pero ¿quién puede donar sangre? Por ejemplo, se escucha mucho que la gente que tiene tatuajes no puede donar sangre. Por favor, ilumínenos.
4: Efectivamente, ha habido muchos cambios al respecto. Antes, por ejemplo, hace más de 20 años, las personas con tatuajes no podían donar sangre. La normatividad y la selección de los donantes ha ido evolucionando con el transcurso de estos años y eso no nada más tiene que ver por ser más permisibles, sino porque también los estudios que nosotros hacemos en los bancos de sangre para descartar enfermedades como VIH, hepatitis B, hepatitis C, que pudieran llegar a ser transmisibles por este tipo de como tatuajes, perforaciones y todo, cada vez han sido mejores y por lo tanto podemos reducir los tiempos y podemos aceptar este tipo de donantes. Entonces, realmente los tatuajes, por ejemplo, no son ningún impedimento. Una persona que se haya hecho un tatuaje puede donar siempre y cuando ya haya pasado 12 meses de la última intervención. Ya sea que le hayan hecho algún retoque o que hayan hecho alguna perforación, incluso lo mismo, por ejemplo, las personas con acupuntura, porque justo pues es el contacto con agujas y que pudiera generar como esto un riesgo. Para poder ser un donante de sangre, necesita ser mayor de edad, tener de 18 hasta 65 años. En general, gozar un buen estado de salud, como tú bien lo dices, los tatuajes, perforaciones, realmente ya no son un impedimento. Las mujeres, por ejemplo, uno de los mitos más importantes y que está muy clavado en la ciudadanía, es que las mujeres cuando están menstruando no pueden donar. Eso completamente es un mito. Siempre y cuando no tengan un dolor importante o realmente no tengan sintomatología, pueden ir a donar.
2: Doctor, ¿dónde podemos obtener más información? Si hay redes sociales, alguna página, ¿dónde donamos?
4: Nuestra página es www.gob.mx/CNTS. También nuestras páginas de Facebook, que es donde habitualmente subimos mucha información de manera constante al respecto de las campañas de donación que estamos haciendo. También información hacia la población y básicamente se pueden acercar a cualquier banco de sangre del país. Todos pueden aceptar donantes voluntarios altruistas.
3: Doctor Emanuel Fernández Sánchez, muchísimas gracias por habernos visitado aquí en La Hora Nacional y a donar. Es muy importante.
2: A donar se ha dicho.
4: Muchas gracias. Gracias por la invitación.
3: Y gracias a ustedes. No se vayan.
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5: Y seguimos fortaleciendo el patrimonio familiar con la entrega de escrituras, documentos de certeza jurídica y apoyos para mejorar y ampliar las viviendas.
10: Nos entregaron las escrituras que tenemos más de 40 años esperando este momento, gracias a la presidenta. 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
1: Con la llegada de miles de visitantes nacionales e internacionales por el Mundial 2026, la movilidad carretera es clave para garantizar traslados seguros y una buena experiencia turística. Por eso son tan importantes los servicios de Los Ángeles Verdes.
0: Sí, y para conocer las acciones que se están implementando, los resultados que ya se tienen y la respuesta de los turistas, vamos a platicar una vez más con la maestra Sandra Diegues Guevara, que es la directora de Los Ángeles Verdes. Bienvenida una vez más a la Hora Nacional.
11: Gracias por la invitación, muy contenta siempre de estar aquí.
1: Siempre es un gusto para nosotros porque aprendemos mucho. Ahorita con el Mundial, ¿en qué andan Los Ángeles Verdes?
11: Así es, el Mundial, ya saben que para nosotros como Secretaría de Turismo es súper importante. Tenemos este centro de geointeligencia, es como un call center en donde brindamos orientación, atención turística y también, bueno, se reciben todas las llamadas para canalizarlas en carretera, para todo esto de la asistencia mecánica. ¿Qué estamos haciendo en el Mundial? 24 horas estamos ahí. Esto es súper importante porque la gente puede llamar a cualquier hora para una orientación, conozcamos eventos, horarios, rutas, hasta dónde hay una casa de cambio, sobre todo para todos los turistas internacionales. Comentarles que la gente que está ahí también está capacitada en el idioma inglés, así que es mucho más accesible para todos los turistas que vienen a visitarnos. Tenemos WhatsApp web, en donde a través de la inteligencia artificial ya las contestaciones son mucho más rápidas, en el idioma inglés, insisto. Entonces la geolocalización también la tenemos en tiempo real. Son ocupar todas estas herramientas para brindar la atención integral a los turistas.
0: ¿Cómo podemos tener acceso a todo eso que están armando?
11: Justo toda esta información se replicó en esta temporada, la tenemos en las pantallas de los aeropuertos, de las centrales camioneras y bueno, en nuestras principales redes sociales, ahí pueden encontrar en Ángeles Verdes MX, también la aplicación, evidentemente las dos tiendas, tanto en Android como en iOS, estamos enfocando a brindar todo este acompañamiento, no solo en carreteras, sino en las sedes mundialistas.
1: No, y de todo tipo de cosas, sí. ¿No? O sea, rutas de garnacha, donde comer barbacoa, museos, o sea, está muy bien el app, la verdad.
11: Sí, sí, la verdad es que esta aplicación de México Invita, que también ahí viene Ángeles Verdes, es una manera de abrirle las puertas y darle a la gente toda la información precisa de qué hacer en México. Tenemos tantas cosas que...
1: Falta tiempo y estómago.
11: Y un mes no nos va a alcanzar, pero bueno, se trata de mostrar toda la riqueza cultural y gastronómica que tiene México.
0: Oye, ¿ya tienen datos de cómo ha estado funcionando todo esto que están armando?
11: Todos los días hacemos un corte ya en próximas fechas. Haremos un concentrado de lo que nos representó el Mundial, en donde a través de la Secretaría de Turismo nos darán las cifras oficiales de todas estas acciones.
1: Maestra, y para las personas que viajan por carretera, porque ahorita pues sí, vámonos de aquí a México y vámonos a Guadalajara, ya en la aprendizaje nos vamos hasta Monterrey, ¿qué recomiendan para todas las personas que van a hacer este tipo de traslados?
11: Bueno, primero, como siempre lo digo, el 078, que lo ponemos a disposición para que se planee la ruta. Las recomendaciones que hacemos siempre en nuestras redes sociales, en todos los medios, revisar sus vehículos, sobre todo, contar con la documentación adecuada. La recomendación que se hace es viajar de día.
0: Ahora, para todas estas recomendaciones, entonces, app de Los Ángeles Verdes, redes sociales de Los Ángeles Verdes, WhatsApp de Los Ángeles Verdes, ahí tenemos todo.
11: 078 también, 078. Que ahí es donde están nuestros agentes. Cualquier duda, información, orientación turística, están totalmente capacitados para dar esa atención.
0: Maestra, muchísimas gracias por habernos acompañado otra vez. Estaremos pendientes de ver cómo termina este evento, ¿no? Y cuáles son los números que al final ustedes recaben de todo el movimiento de la gente a lo largo de nuestro país, que creo que es una experiencia muy bonita para México que recibe, pero pues para las personas que vienen a conocer y se dan la oportunidad de conocer un poquito más que solamente los alrededores del estadio, ¿no?
11: Así es, siempre incentivamos a que la gente no solo venga a los eventos deportivos, también que conozca México, que conozcan a través de nuestras carreteras, nuestros principales destinos, y que confíen en la Secretaría de Turismo, en el Cerro de Los Ángeles Verdes y en sus instituciones.
1: Es súper bonito viajar por carretera por
11: Así
1: México.
11: Es,
1: yo tengo el placer de haberlo hecho varias veces y sí, recomiendo. Muchísimas gracias.
11: Muchas gracias.
1: Qué gusto tenerla por aquí y que no sea la última vez, por favor.
11: Claro que sí, muchas gracias.
1: La maestra Sandra Díaz Guevara, aquí con nosotros en La Hora Nacional, igual que ustedes. Por favor, no se vayan. ¡Viva!

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2: Y lo prometido es deuda, y hasta una vez más nuestra queridísima colaboradora Rebeca Moreno, porque prometió venir a hablar más del mes de junio, de San Juan, de todas las fiestas, de todo lo que hay alrededor de este mes, ¿no?
3: Para que en este mes, qué leer, qué ver en la tele, a lo mejor a ver al cine, porque se hacen ciclos. Hay obras de teatro, hay una obra clásica que es La Noche de San Juan, o sea, no hay pierde, así se llama, que es de Lope de Vega. Pues esta es una obra de teatro del 1600, ya se hacía y ya se hablaba de La Noche de San Juan. Y es una historia de enredos, es una comedia antigua, es una comedia clásica que habla de amores y desamores en La Noche de San Juan. La Señorita Julia, esta es una obra noruega que tiene que ver con justamente ese trastocar las realidades, y más bien es un drama porque La Noche de San Juan, que van en una fiesta y no se dan cuenta quiénes son, porque van con sus máscaras, en fin, y además pues hay alcoholito y hay mucha fiesta, se enamoran la señorita rica y su sirviente. Y cuando pasa la Noche de San Juan y se dan cuenta de esa realidad, es un dramón, ¿eh? Esta es una obra de principios del 1900, escrita en esa época donde las clases sociales estaban muy marcadas, y justamente tiene que ver con esa magia y de lo imposible. También en el mismo tema, pero más siendo una obra pues más cómica, más para reír, era La Marquesa Rosalinda de Valle de Inclán, también un clásico español que tiene que ver con las cosas que pasan en la Noche de San Juan, y también es un lío de amores. Y hay una obra que además tuvo mucha repercusión en México, que es La Dama del Alba, que es de los años 40, de 1944 fue escrita, y luego se hizo una película aquí en México que seguramente la van a pasar por aquellas fechas, porque son de las típicas películas de Marga López que pasan, con María Douglas, que además el papel que hizo María Douglas en esa película le valió el Ariel en ese momento. Es bellísima. La muerte llega en el papel de una peregrina que llega a las fiestas de San Juan. Aquí ya no es en España, sino en Jalisco. Y hay una chica que se murió, o creen que se murió, hacía 3 años, está desaparecida. Y lo que pasa es que en ese día regresa y en realidad no se murió. Se fue por ahí con otro hombre.
4: De parranda.
3: Exactamente. De parranda. Pero ya en esos 3 años... llega Adela, que es el papel de Marga López, y cuando se da cuenta que ya regresó, y pues la casa está muy feliz porque Adela ya se incorporó a la familia, ya su exmarido, el viudo, entre comillas, pues ya está con otra mujer, y entonces la muerte, que es la peregrina en esta obra, le dice, pues vente, vamos al río, y cuando aparece la mujer muerta en el río, muchos años después de su desaparición, pues la veneran como una santa, nunca se va a saber que en realidad se fue otro hombre, pero justamente porque es los milagros ocurren en la noche de San Juan.
4: ¡Qué escándalo!
3: Tenemos un clásico de clásicos, que es El sueño de una noche de verano, de William Shakespeare, que ocurre en una noche de San Juan, y aquí es una realidad en que las hadas se mezclan con los hombres. También hay un tema de amores imposibles, y pues bueno, es una comedia totalmente absurda, muy divertida, y es un clásico, y ocurre en la noche de San Juan. Eso en las obras de teatro. Vamos a ver películas. Las películas tienen más que ver con terror. Midsommar, una película de Ari Aster que ocurre en una celebración un poco oscura. Esa es la gracia de la película, que es muy oscura la película, pero todo el tiempo tiene luz, porque justamente ocurren estas noches blancas de Noruega y Suecia, donde no se pone el sol, donde no hay noche, y creo que ese es el contraste de la película. Bueno, está la película, y termino ya para contarles, también hay serie, y se llama La Noche del Solsticio de Verano, que está en una de las plataformas muy conocidas en las que podemos verla. Y también es una celebración donde todo se hace un desastre en una familia, se están celebrando la Noche de San Juan. Entonces, muchas opciones de teatro, muchas opciones de cine y muchas opciones en series para ver con respecto a la Noche de San Juan y su magia. La Noche de los Imposibles, la Noche de San Juan. A celebrar, que ya es la mitad del año, y la Noche de San Juan es la Noche de los Posibles Imposibles. A celebrar.
4: Muchísimas gracias por acompañarnos como siempre, Rebe.
3: Aquí estamos. Muy contenta en la obra nacional.
2: Ah, pues nosotros más. Esperemos que ustedes también. No se vayan, por favor. Estamos en la obra nacional. Hoy nos acompaña un dueto que ha encontrado una forma muy especial de conectar con el público en la composición y la interpretación.
4: Ellos son Carla Holt y Katie Mitchell, cantantes, compositoras y compañeras dentro y fuera de los escenarios. Vamos con la entrevista que les hicieron tú, mi querido Char, ¿sí?, y Orlando Abad.
2: La música también es un espacio para compartir historias, emociones y experiencias de vida. Hoy nos acompaña un dueto que ha encontrado en la composición y la interpretación una forma muy especial de conectar con el público.
5: Katie Mitchell y Carla Holt, que son un par de mujeres mexicanas que tienen un montón de talento y hoy están aquí en la Hora Nacional para platicarnos de su propuesta. Bienvenidas, chicas.
6: Muchas gracias.
5: Bueno, la básica, ¿no? ¿Cómo es que se juntan dos talentos para hacer un mismo proyecto?
6: Realmente todo empezó porque nos casamos. O sea, bueno, nos conocimos y pues anduvimos un rato y luego nos casamos. Resulta que coincidíamos en la música. Somos historia de éxito de una aplicación. Entonces,
2: o sea, ¿no se conocieron por la música, no, así de no, que no. tú viste tocar o no, nada de eso?
6: No.
7: A ver, pues. ¿Coincidió? Es un poco, bueno, por lo menos para mí un poco difícil como pues conocer chicas guapas normalmente en la vida. Y pues bueno, las aplicaciones lo hacen un poquito más fácil. Obviamente
2: son muy engañosas.
7: Exacto,
2: son
7: sí,
2: muy
7: sí,
2: engañosas, sí,
7: sí.
2: El claro. ángulo, pero, lo que escribe.
6: Ellos salían sin tatuajes sí. en las fotos.
7: Justo. Sí, ya conoces a la persona y es otra. Pero bueno, o sea, en realidad no la usaba mucho, pero cuando la vi a ella, se me hizo un poco conocida, ¿no? Resulta que era amiga de otra amiga cantante, entonces pues ya eso me dio confianza y nos...
2: Le preguntaste a tu amigo, oye, ¿qué onda con?
7: Sí, le dije, oye, es esta tu amiga, ¿verdad? Y le dije, dale, dale. Entonces, pues ya, pues le escribí y ya empezamos a platicar y todos nos conocimos y hicimos, ahora sí que match, y pues de ahí ya nos separamos.
2: Wow. Claro, pero hicieron match en muchas cosas, ¿no?
7: Exacto.
2: No
7: sí,
2: como
7: sí,
2: pareja,
7: sí.
2: porque resulta que también son compositoras, cantantes, eso no está nada fácil.
6: Sí, justo. Sí, sí. De hecho... Bueno, Katie como que ya trae su trayectoria también en la música. Yo ya también tenía ya varios añitos. Yo soy más poperona, uh-huh. aunque parezca metalera, pero soy más popera. Katie es más de como baladas y más regional y así. Pero pues ahora sí que a la pobrecita yo la adapté a mí porque yo no tengo tanto ahí rango vocal.
2: Un abanico tan
6: sí,
2: amplio.
6: Sí, sí, algo tan amplio como para...
2: Es muy complicado porque sí es otro espectro musical.
6: Totalmente, porque además ella pues está muy acostumbrada a cantar de todo tipo de géneros y toda la onda y yo la neta pues me clavé con lo mío y
5: ahí,
6: ahí nos quedamos.
5: Cha, amigas, qué historia, ¿eh? Va de la app al éxito musical y a toda una aventura. Muchas gracias por habernos acompañado.
2: Orlando, ya quisieron sí. una pareja, compañero sí, de imagínate. Grupo, musical, ¿no? Y aquí, mira.
5: Y que te acompañe a las entrevistas éxito, todavía.
6: Sí, sí, sí.
5: Bueno, ya será cosa...
6: Aunque no quiera, ahora sí ya.
5: A ver quién invita a la comida saliendo, ¿no?
2: Rapidísimo. Redes sociales, planes a futuro...
6: Claro que sí, bueno, en redes sociales estamos como, la que tenemos juntas se llama arroba sin nada escrito, yo estoy como Carla Holt OF.
7: Y yo como Katie Mitchell MN, y también ya en Spotify tenemos nuestro álbum, se llama Match, como Carla Holt y Katie Mitchell, uh-huh. para que escuchen ahí nuestro...
6: Y de futuro, pues próximamente si planeamos... estar por ahí metidas un poco en toda esta parte del Pride, de algo del orgullo, uh-huh. y bueno, sí tener dos que tres showcillos por ahí que esperamos poder estar compartiendo
5: eso
6: en redes para que sepan fechas.
5: Va. Muchas felicidades.
7: Muchísimas gracias.
5: Gracias por
7: gracias,
5: venir.
7: Chicos.
6: Muchísimas gracias.
2: Gracias y gracias a ustedes por seguir con nosotros. No se vayan, por favor.
8: Esta es Tercera Llamada. Comenzamos.
4: La hora en niñas y niños cuenta una historia que empieza como algo cotidiano y termina siendo un poquito incómodo el tema. Es que es una puesta en escena que explora la familia contemporánea, pero desde un ángulo medio perturbador, porque el amor y la rutina y la violencia están ahí conviviendo muy de cerca.
2: Esta obra está en el Foro Shakespeare como parte de la programación de Shakespeare y compañía y cuenta con la actuación de Amaya Blas y la dirección de Itari Marta. Y justamente hoy nos acompaña Amaya para platicarnos sobre este montaje. Amaya, bienvenida a la Hora Nacional. Qué gusto tenerte por acá.
9: Muchas gracias por recibirme.
2: Oye, cuéntanos acerca de Niñas y Niños.
9: Es una obra escrita por Denis Hell. Shelley, que es un dramaturgo inglés que es un genio el tipo, escribe esta obra que habla sobre un tema muy fuerte, que es la aniquilación familiar. También se trata un poco la violencia vicaria, incluso en algún momento, pero la manera en que te la cuenta esta historia, bueno, es un monólogo que dura una hora y media, pero tienes como una hora de humor negro, mi personaje pues te está contando toda su vida y de repente hay un punto en el que ya no da risa. De hecho, se vuelve algo bastante fuerte, que además hay un punto en el que incluso el autor te lanza hasta datos de estadística que son reales y que realmente justo eso es lo más perturbador de la obra. Entonces habla sobre cómo se usa a los niños muchas veces como moneda de cambio, como para tener o ejercer poder sobre otra persona. Entonces pues justo va de eso y creo que es algo que tenemos que hablar de ello porque los niños no pueden alzar la voz.
4: Una hora y media que pasas de humor negro y ligereza a algo tan complicado, me imagino que debe ser agotador.
9: Todo el rato es acción, acción, acción mientras estoy contando esta historia. De esa manera se pasa rápido, aunque sea un tema muy fuerte, el hecho de que sea un montaje como muy lúdico.
4: Sí.
9: Justo una vez que ya logras pasar del otro lado, ¿no? En los ensayos, fue algo que requirió muchísimo detalle. Eso sí, entonces creo que sí fue un reto en ese sentido y un reto actoral y un reto en cuestión también de manejo de cuerpo, etcétera, y de voz, pero creo que una vez que das ese saltito ya del otro lado y que ya está montada y estás ya luego disfrutando y estás jugando, ya pues se vuelve mucho más, no solamente digerible, sino disfrutable.
4: ¿Y como cuánto tiempo te toma montar una obra así? O sea, entre el trabajo con el guión y tu proceso de encarnar este personaje y pues como interiorizar todo lo que realmente tienes que expresar, ¿no? Porque al final tú tienes que estar en paz con el material, que no está fácil.
9: Habría querido que fuera más tiempo. Por cuestiones de fechas, de todos y tal, hubo que hacerlo en un mes. En ese momento sí fue poco tiempo, bueno, en cualquier momento en realidad, pero se logró.
4: Claro. Fue tremendo.
10: Oye, Maya, ya sabemos que está en el Foro Shakespeare, pero dinos qué días y qué horas, por favor.
9: Los viernes de junio y el primer viernes de julio.
10: Okay.
9: Entonces es como una temporada corta.
4: Perfecto. Pero que haya valido la pena todo este proceso y que la gente tenga más tiempo de ir a verla.
9: Sí.
4: Porque al final los temas, o sea, cuando el teatro no solamente ofrece entretenimiento, sino también una reflexión de la situación en la que vivimos, creo que es extra valioso. Y suena que Niñas y Niños es totalmente un caso de eso.
9: Pues la verdad es que creo que lo bonito justo que tiene la obra, y eso viene desde la escritura también, es un texto muy poderoso y es un texto que justo, ¿no?, lo que decía, se escribió de manera tal que sea digerible para el público también, porque es un tema muy fuerte. Y si sales pues un poco
4: sacudido,
10: sí, claro.
9: Pero en realidad también hay muchos momentos de la obra en los que te diviertes bastante, o sea, es como divertido hasta que no, pero
4: bueno,
10: como la vida misma.
9: Sí, como la vida misma.
10: Divertida hasta que no. Amaya, muchísimas gracias por estar con nosotros aquí en la Hora Nacional, te agradecemos muchísimo tu visita.
9: No, muchas gracias de verdad por apoyar el teatro
10: siempre.
4: Un gusto.
10: Sí, un gustazo. Y gracias a ustedes por estar aquí con nosotros. No se vayan, por favor.
11: Hola, yo soy Katie Mitchell.
12: ¿Qué onda, mi gente? ¿Cómo están? Yo soy Carla Holt y estamos felices de estar aquí en la Hora Nacional y vamos a cantar para ustedes una canción que es un cover que nos gusta muchísimo de Karin León y Cani García, que se llama Te lo agradezco, y esperemos que lo disfruten tanto como nosotras.

0: pues así llegamos al final de este programa especial dedicado al orgullo, a la diversidad y al respeto por todas las personas.
1: Hay que recordar que la inclusión no es un discurso, sino una práctica cotidiana que se construye entre todas y todos. Y como dijo Marsha P. Johnson, nadie es libre hasta que todos somos libres. Muchísimas gracias por acompañarnos, que tengan muy buenas noches.
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3: 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Ya no voy a estar.

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¿Qué onda, Matchers? Bienvenido seas tú al Match Morning. Soy Natalie Joya y voy a estar contigo hasta las 11 de la mañana en el lugar de mi compañero Roger Sánchez, que le mandamos un abrazote. Se está tomando el día de hoy y te voy a platicar acerca de mucha música, notas musicales. También te voy a acompañar con la mejor vibra porque andamos iniciando semana, Matchers. Estoy súper feliz. Saludos a todas las escuderías, por cierto, también Uber, Didi, InDriver. Quédate porque tenemos la mejor información, además de la mejor programación musical para ti.

Escuchas Match 89.5, más Pop, conéctate en el Match Morning Matters. Esta rola es del año 2008, fue tan exitosa que llegó a vender más de 12 millones de copias físicas y digitales alrededor del mundo, Matcher. Y oye, 7 alimentos que debes evitar en ayunas. Una talijoya contigo en el Match Morning hasta las 11 de la mañana. Y sí, Matcher, como número uno, yo consideraría el café. Tomar café en ayunas puede aumentar la producción de ácido estomacal, lo que en algunas personas puede provocar molestias digestivas, acidez o irritación, Matcher. Así que mucho cuidado. También productos de panadería muy refinados. Si tú eres de los que les gusta echarse una galletita, Matcher, mucho ojo. Estos alimentos suelen aportar energía rápida, pero poca saciedad, lo que puede aumentar el hambre poco tiempo después. Y luego nos andamos preguntando por qué, ¿verdad? Mucho ojo con eso. Así como también los jugos cítricos, Matcher. Aunque contienen vitaminas, su acidez puede resultar agresiva para algunas personas cuando se toman sin haber comido previamente. Así que, mucho ojo. ¿Tú tienes algún otro alimento que digas tú, este como que no se me hace tan chido para comerlo en ayunas? Platícamelo en @matchradiohq o a mí, @nation_joya. Seguimos conectando con la mejor música, la rola número 114 del Match Morning. ¿Qué te parece si conectamos con Lady Gaga y Bruno Mars? Se llama Die With A Smile. Lo escuchas aquí en Match 89.5, más Pop. Conéctate.

Escuchas Match 89.5 más Pop. Conéctate con el Match Morning Matters. Dua Lipa mantiene su certificado en los Record Guinness como la dueña del primer álbum de una artista femenina en superar los 12 mil millones de reproducciones en plataformas digitales con su disco de Dua Lipa. Gran rola, Matters. A mí me encanta. Seguimos conectando con la mejor música. Soy Natalie Joya contigo hasta las 11 de la mañana. Y Matters, hay nueva música del vocalista de The Killers. Te platico todos los detalles a las 6 con 20 minutos. Matchercat, súper bien conectado aquí en Match 89.5 más Pop. Conéctate.

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Escuchas Match 89.5 más Pop. Conéctate. Britney Spears, la princesa del pop con Womanizer Matcher. Increíble rola, la número 116 en el Match Morning, que son ya las 6:20 de la mañana, Matchers. Soy Natalie Coye y voy a andar contigo conectando en el lugar de mi compañero Roger Sánchez hasta las 11 de la mañana. Que por cierto, Britney Spears ha dicho recientemente que en próximos proyectos no está el lanzar música nueva. Ay, no, chale, Matchers. Pero ahora que sus dos hijos ya son adultos y que su relación con ellos ha mejorado muchísimo, le gustaría volver a tener un bebé. ¿Qué tal, Matchers? ¿Tú qué opinas? Yo, la neta, me encantaría ver en nueva faceta de Britney Spears como mamá. Yo creo que se la rifaría, Matcher. Te acompaño hasta las 11 de la mañana, que por cierto, también estábamos hablando de que hay nueva música del vocalista de The Killers. Brandon Flowers, líder de la banda, ha anunciado el lanzamiento de un nuevo álbum de estudio como solista bajo el nombre de Thrasher, y que se transformará en su primer lanzamiento solista en más de una década. ¿Qué tal? Thrasher será el tercer álbum en solitario del vocalista y tiene como fecha de salida el 21 de agosto de este año. Habrá que checar, habrá que ver. Yo creo que la neta se la va a rifar, Matcher. Te sigo acompañando con la mejor música. Saludos a los Match madrugadores, a toda la gente que anda chambeando ya en este momento. Uber, Didi, InDriver, que sigan disfrutando de la mejor música. Por cierto, vamos ahora a escuchar esta rola número 117 de este inicio de semana. Esto ya supera los 449 millones de reproducciones en plataformas. Es la banda, bueno, el proyecto Tame Impala con Dracula. Lo escuchas aquí en Match 89.5 más Pop. Conéctate.

Escuchas Match 89.5, más pop, conéctate, Matchers. Increíble rola de Eminem. Se mantiene como el rapero con la mayor cantidad de álbumes de estudio que superan los 1,000 millones de reproducciones. Y esta rola a mí me encanta, se llama Lose Yourself, Matcher. Increíble para iniciar la semana, para recordarte que puedes con esto y mucho más, Matcher. Te acompaño con la mejor música hasta las 11 de la mañana en el Match Morning. Soy Natalie Joya. Y Harry Styles tuvo un incidente en su concierto en Londres. Así es, Matchers. Harry se desplomó en el escenario del estadio de Wembley durante su concierto el pasado viernes 26 de junio de este 2026. En medio como de una ola como de calor, como que le dio ahora sí que el golpe de calor. Y obviamente esto está afectando a todo Reino Unido y pues le afectó a él. Las imágenes captadas por fans y difundidas en redes sociales mostraron como a un Harry en el suelo durante varios segundos. Tras recuperarse, pues se puso de pie, saludó al público y abandonó el escenario. El show continuó, ¿qué crees? Unos momentos después de que él se fue, yo creo que a hidratar, a poner una toallita con agua fría, no lo sé, Matcher, pero no pasó a mayores, que eso es lo chido, la neta. Harry Styles se la rifó como lo es un gran artista. ¿Qué te parece si seguimos conectando ahora justamente con él? Esta es la rola número 119 del Match Morning. Se llama As It Was. Es Harry Styles. Lo escuchas aquí en Match 89.5 más pop. Conéctate.

0: Escuchas Match 89.5 más Pop. Conéctate, Justin Bieber junto a Nicki Minaj con Beauty and a Bit Major. Ya podemos revivir la presentación de Justin Bieber como headliner de Coachella 2026, que estuvo espectacular. Oye, revivimos muchas épocas muy, muy chidas, Major. Estrenó su nuevo álbum llamado Swag Live from Coachella Weekend 1. Y la neta ya lo puedes ver en plataformas, Major. Está muy chido. Si quieres revivir como esa sensación de estar en el Coachella, te recomiendo ir a verlo, Major. Te acompaño hasta las 11 de la mañana, soy Natalie Joya y quieres saber cómo ganarte un mini proyector Match, te lo cuento a las 6:45, quédate muy bien conectado en el Match Morning. Saludos a todas las escuderías Matcher, continúas escuchando Match 89.5 más Pop, conéctate.
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Escuchas Match 89.5 más Pop, conéctate. Black Eyed Peas, Girl, Meet Me Halfway. Matcher, increíble rola. La banda hizo oficial su regreso a Latinoamérica con una gira por Latinoamérica que se extenderá durante la segunda mitad del año. Matcher, ¿qué tal? La primera fecha masiva confirmada para la región tendrá lugar el próximo 6 de septiembre en la ciudad del Rock de Río de Janeiro, en Brasil. Matchers, a ver qué sucede. Yo, la neta, espero mucho de Black Eyed Peas, espero que no me decepcionen, yo sé que no lo harán, pero pues van a regresar y están más fuertes que nunca. ¿Qué tal, Matcher? Soy Natalie Coye y continúo contigo hasta las 11 de la mañana con la mejor música. ¿Qué te parece si también te cuento acerca de cómo puedes llevarte un mini proyector Match para que tú veas la justa mundialista, Matcher? 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Conecta con nosotros a través de matchmx.fm, regístrate muchas veces para que tengas más oportunidad de ganar. ¿Qué tal? Te acompaño con la mejor música hasta las 11. ¿Qué te parece si conectamos tú y yo con esta rola que rompió el récord mundial del debut más reproducido en su primer día para una canción de un soundtrack en la historia de la plataforma digital Smashers, acumulando más de 10.4 millones de streams? Es mi queridísima y estimada amiga íntima, Taylor Swift. Esto se llama I Knew It, I Knew You. ¿Ya viste la película, Matcher? Te escucho en arroba Match Radio HQ. La escuchas aquí en Match 89.5 más Pop, conéctate.

0: Escuchas Match 89.5 más Pop. Conéctate, Sabrina Carpenter con Man Child. Matcher, el disco Short and Sweet se convirtió en el álbum de una artista femenina que más rápido ha logrado que tres de sus canciones superen los 1,000,000,000 de streams. Expreso, la rola de Expreso, la rola de Please, Please, Please y también la rola de Taste Matcher. ¿Qué tal? Todo esto en la historia de las plataformas digitales. Te sigo acompañando con la mejor música. Soy Natalie Joya, cubriendo el Match Morning hasta las 11 de la mañana. Recuerda que le quiero mandar saludos, por cierto, a las escuderías Uber City InDriver. Sigan súper bien conectados aquí en Match 89.5 más Pop. Conéctate.
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0: ¿Qué onda, Matchers? Seguimos pasándola increíble. Soy Natalie Joya y te acompaño en este inicio de semana por primera vez en el Match Morning, cubriendo al gran Roger Sánchez. Te voy a andar acompañando hasta las 11 de la mañana el día de hoy y también mañana todavía. También quiero mandar saludos especiales a todas las escuderías que andan trabajando, Uber, Didi, InDriver, taxistas, choferes de camiones. Muchas gracias por conectar con la mejor música. No te vayas porque tenemos tema especial, Matchers. ¿Por qué deberíamos de hablar solos de vez en cuando? Si tú eres de esos, quédate conmigo porque te voy a contar acerca de esto.

Escuchas Match 89.5 más Pop. Conéctate con el Match Morning Matcher Bruno Mars con 24K Magic. La gira mundial de The Romantic Tour de Bruno Mars está rompiendo récords, Matchers. Obviamente, esto en taquilla en Europa. Tras un exitoso arranque en los Estados Unidos, este tour promociona su cuarto álbum de estudio llamado The Romantic, su primer recorrido global en solitario en casi una década, Matcher. Imagínate nada más, ya necesitábamos que Bruno Mars volviera a la industria musical a demostrar quién manda, ¿a poco no? Te acompaño con la mejor música, soy Natalie Joya, hasta las 11 de la mañana en el Match Morning. ¿Y por qué deberíamos hablar solos de vez en cuando? Yo soy muy de esas, Matcher. No sé si tú lo haces, pero te voy a decir por qué. Bueno, hablar solo puede ser una herramienta muy útil para el cerebro. Decir las cosas en voz alta, pues ayuda como a ordenar las ideas, concentrarse mejor y recordar información con mucha más facilidad. Puede ayudarte a resolver problemas, tomar decisiones y controlar también el estrés, ya que expresar lo que piensas hace que sea más fácil como entender la situación. Así que si alguna vez te descubres hablando contigo mismo, no es algo extraño, Matcher, ¿eh? En muchos casos es una forma natural de organizar la mente y pensar con más claridad. No sé si te ha pasado, a mí me pasa muy seguido. Te acompaño con la mejor música, Matcher, sigue conectado conmigo. Saludos, por cierto, a mi queridísimo primo hermoso, precioso, te mando un abrazote. A mi primo Iván, te mando un abrazo, Iván, y espero que te la estés pasando increíblemente bien, ya andas chambeando seguramente. Vamos a conectar ahora con la rola número 129 de este inicio de semana. La gira mundial ArmyRank World Tour de BTS acaba de iniciar con un exitoso e histórico, con un éxito histórico, Matcher. Su etapa europea tras presentarse ante 66,000 personas en Madrid, España. ¿Qué tal? Son los chicos de BTS con Swim. Lo escuchas aquí en Match 89.5 más Pop. Conéctate.

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0: Escuchas Match 89.5 más Pop. Conéctate a las Huntrix con Golden Matchers. Los fans del K-Pop Demon Hunters ya tienen una nueva razón para emocionarse. LEGO presentó oficialmente el primer set inspirado en la popular película esta de las Huntrix Matchers, que estará disponible de forma oficial a partir del 1 de agosto de 2026. Ya vas a poder armar el set de las K-Pop Demon Hunters con LEGO Matcher. Gran noticia, la neta. Te sigo acompañando con la mejor música hasta las 11 de la mañana y Adele sorprendió a sus fans en un concierto. Te platico todos los detalles a las 7 con 24 minutos aquí en Match 89.5 más Pop. Conéctate.
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Escuchas Match 89.5 más Pop. Conéctate, John Legend junto a Tiesto con All of Me Matter. Increíble rola para despertar en este lunes inicio de semana en el Match Morning. Tiesto mencionó que la creación del remix fue bastante espontánea y muy rápida, buscando darle como una energía más, como más bailable, Matter, pero manteniendo como esta emoción de la voz de John Legend. A mí me encanta, no sé tú, Matter. Te sigo acompañando con la mejor música. Ya nos sigues en redes sociales, ¿qué esperas para hacerlo? Arroba Match Radio HQ y también a mí, arroba Nat-Joya. Seguimos conectando con la mejor música, Matcher. Adele sorprendió a sus fans en un concierto. Adele fue captada disfrutando, bailando como una verdadera fan en el primer concierto de Bad Bunny en el Tottenham Hotspur Stadium de Londres este pasado fin de semana. El evento marcó un momento histórico al ser uno de los shows latinos más grandes en el Reino Unido. Y además causó gran furor en redes sociales al ver a la cantante británica pues bastante inmersa en el ambiente puertorriqueño, bailando, disfrutando. Adele siendo la más fan de Bad Bunny Matters, ¿qué tal? Te sigo acompañando con la mejor música, ¿qué te parece si ahora conectamos con la rola 132 de este Match Morning? Olivia acaba de terminar con un éxito rotundo la etapa europea de su gira de The Art of Loving Tour. Cerró con un concierto masivo allá en Dublín ante 80,000 personas. ¿Qué tal? Vamos a escucharla. Es Olivia Dean con So Easy. Lo escuchas aquí en Match 89.5 más Pop. Conéctate con el Match Morning.

2016. En este año, la fortuna de Lady Gaga asciende aproximadamente a 320 millones de dólares. ¿Qué tal? Por favor, Lady Gaga, te paso mi tarjeta para que nos deposites algo de este lado. Por cierto, Matchers, quiero mandar saludos especiales para mi amigo Alex, que está escuchando también el Match Morning. Muchísimas gracias, Alex, por conectar desde bien tempranito, que anda chambeando. Saludos a toda la gente que anda chambeando, por cierto, Matcher. También te quiero platicar acerca de cuáles son las mejores bebidas para este tiempo de calor. Si de repente dices tú, ¿cuál será la óptima para mí? Te platico en este momento, Matcher. Soy Natalie Joya contigo hasta las 11. Yo como punto número uno pondría el agua de coco, una bebida natural rica en potasio, ideal para reponer esos electrolitos que se pierden al sudar, Matcher. También como punto número dos, no sé si tú seas muy fan, pero yo sí, una limonada con un toquecito de sal o ponle tú que miel también, ¿no? Esta te ayuda para evitar los sueros comerciales, ¿no? Aquellos con químicos que de repente no son tan naturales. Bueno, pues una limonada con una pizca de sal marina o poquita miel es excelente para rehidratar, Matcher. Tal vez si tú dices, bueno, yo como que no soy tan fan de la limonada, ¿qué te parecería una infusión o un té helado? El té verde frío o los tés de frutos rojos son ricos en antioxidantes y te mantienen muy fresco sin sumar calorías, así que te estás cuidando y a la misma vez te estás refrescando. ¿Qué tal, Matcher? Te sigo acompañando con la mejor música. ¿Qué te parece si ahora conectamos tú y yo con la rola número 134 de este Match Morning? Durante su último show en Múnich, el cantante confirmó ante miles de fanáticos que una vez que termine esta gigantesca gira mundial en septiembre, se va a retirar de los escenarios por un tiempo largo. ¡Ay, chale con The Weeknd! Vamos a escucharlo, es The Weeknd con Blinding Lights. Lo escuchas aquí en Match 89.5 más Pop. Conéctate con el Match Morning.

Escuchas Match 89.5 más Pop. Conéctate, Matcher. Increíble rola Lady Gaga con Judas. De acuerdo con las estimaciones públicas, Matcher, en sitios especializados en finanzas de celebridades, ¿qué crees que en el 2000?

0: Escuchas Match 89.5 más Pop. Conéctate Alex Warren con Ordinary Matters. El próximo disco de Alex Warren es de los más esperados de este 2026. El álbum se va a llamar Wild Child. Saldrá a la venta de manera global el próximo 28 de agosto, Matchers. El material incluirá un total de 13 canciones. Estoy súper emocionada de este nuevo material de Alex Warren. También, Matchers, te sigo acompañando con la mejor música hasta las 11 de la mañana en el Match Morning por primera vez. La neta, me la ando pasando increíble con ustedes. Gracias por conectar. También recuerden hacerlo en radiodigital.mx y en la aplicación de iHeartRadio. Te voy a contar también cómo puedes saber, cómo puedes ganarte y participar para un pasaporte experiencia Directioner Matcher. Para ir a ver estos increíbles ex integrantes de One Direction, te platico todos los detalles a las 7:45 minutos aquí en Match 89.5 más Pop. Conéctate.
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Escuchas Match 89.5 más Pop. Conéctate bien conectados con el Match Morning. Fue Muse con Un Pricing Matcher. La banda acaba de lanzar al mercado de forma oficial su esperado 10º álbum de estudio titulado The Wow Signal Matchers. El disco llegó a las plataformas de streamings y tiendas físicas el pasado 26 de junio, o sea, apenitas Matcher, marcando el regreso triunfal del trío musical, obviamente a sus raíces especiales de rock espacial y alternativo. Bastante increíble, Matcher. A mí, por supuesto, siempre me recuerdan a la película de Crepúsculo, no sé tú. Te sigo acompañando con la mejor música en el Match Morning por primera ocasión, Matcher, hasta las 11 de la mañana. ¿Quieres conectar tú? ¿Quieres disfrutar de una experiencia Match Directioner? Te cuento cómo hacerlo. 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Te sigo acompañando con la mejor música. Vamos a conectar con la rola número 137 del Match Morning. Es New Religion con Bebe Rexha y Fearless. ¿Lo escuchas aquí? En Match 89.5 más Pop. Conéctate.

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2: ¿Qué onda, Matchers? Seguimos pasándola increíble en el Match Morning. Soy Natalie Joya contigo el día de hoy y también el día de mañana. Por primera vez, Matcher, andamos conectando en el Match Morning. La neta, me la estoy pasando increíble. Saludos, por cierto, a Ana y su familia. También recuerda seguirnos en redes sociales, @matchradiohq, @nati_joya. También escucharnos en radiodigital.mx y en la aplicación de iHeartRadio. Saludos a todas las escuderías también, Matcher. Quédate súper bien conectado porque te voy a dar consejos para organizar mucho mejor. Sigas conectando con la mejor música aquí en Match.

Escuchas Match 89.5 más Pop. Conéctate, Alok Siva y Bruno Martini con Hear Me Now Matter. Fue la primera canción de un artista brasileño en superar los 100 millones de reproducciones en plataformas de streaming. Hoy supera los 700 millones, Matter. Imagínate nada más, la neta 10 de 10 esta rola. Soy Natalie Joya acompañándote en el Match Morning hasta las 11 de la mañana. Y te paso consejos, Matter, para que nos organicemos mucho mejor. Como punto número uno, yo te planteo que te organices por energía, no por hora. Haz las tareas más difíciles cuando te sientas con más concentración y déjalas más simples para cuando tengas un poco menos de energía, ¿no? Que andes como más bajoneado. También crea una lista de no hacer. Anota los hábitos que te quitan tiempo, como revisar el celular sin motivo o responder mensajes mientras trabajas. Esto te va a ayudar como a organizarte mucho mejor. Deja 15 minutos libres entre actividades. Este margen como que evita que un retraso arruine el resto de tu día. O sea, deja esos 15 minutos libres para que tú hagas lo que no tengas tantas ganas de hacer, Matcher. Agrupa tareas parecidas, contestar correos, hacer llamadas o realizar compras en un mismo bloque, pues te va a ahorrar tiempo y esfuerzo mental. No va a ser que te satures tanto. Planifica también solamente 3 prioridades al día, Matcher. Es más fácil cumplir 3 objetivos importantes que hacer como una lista interminable de pendientes. La neta te conviene, Matcher. Te acompaño con más buena música. Gracias a todos los que me escuchan en radiodigital.mx y en la aplicación de iHeartRadio. Sigan conectando conmigo hasta las 11 de la mañana en el Match Morning. Y cuando Dominic tenía tan solo 21 años, publicó un pequeño disco corto, un EP llamado Don't Forget About Me. Vemos que grabó de una forma casera. La música era tan buena que provocó una pelea gigante, Matcher, entre las disqueras más grandes del mundo por contratarlo. Ahora, 8 años después, esta canción ha llegado a la cima de listas de reproducciones. Te estoy hablando de Dominic Fike con Baby Doll. Lo escuchas aquí en el Match Morning en Match 89.5 más Pop. Conéctate.

0: Escuchas Match 89.5 más Pop. Conéctate. Soy Real Gun, Stumbling in Matter. El tema ya superó de forma oficial la impresionante marca de 700 millones de reproducciones combinadas en plataformas de streaming Matter. Y es que la neta, esta rola te pone a bailar sí o sí. Excelente para iniciar la semana con todo el Power Matter. Te acompaño en el Match Morning hasta las 11 de la mañana y te voy a contar qué está pasando en el mundo del cine a las 8:21. Quédate súper bien conectado en este inicio de semana aquí en el Match Morning de Match 89.5 más Pop. Conéctate.
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Escuchas Match 89.5 más Pop. Conéctate. Hozier con Take Me to Church. Match, increíble rola. Que por cierto, Hozier no tenía dinero para pagar un gran estudio de música. Grabó su voz a altas horas de la noche en el sótano de sus papás usando un micrófono barato. Y esa misma grabación fue la que quedó de forma oficial para el disco. ¿Qué tal, Match? Bastante, bastante increíble, ¿no? Los sigo acompañando con la mejor programación musical en el Match Morning. 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Ahora con esta increíble rola, la número 149 de este inicio de semana, el Match Morning. Su última gira logró recaudar más de 13.3 millones de dólares en total. Todo este dinero fue entregado directamente a organizaciones científicas y proyectos comunitarios que luchan contra el cambio climático en todo el mundo. Grande Billie Eilish y su hermano Phineas. Vamos a escucharla con Birds of a Feather. Lo escuchas aquí en Match 89.5, Match más Pop. Conéctate con el Match Morning.

0: Escuchas Match 89.5 más pop. Conéctate Bruno Mars con I Just Mind Matters. Tras su esperado estreno, I Just Mind se convirtió oficialmente en la primera rola en toda la carrera de Bruno Mars en debutar directamente en la posición número uno de la lista de Billboard Hot 100. ¿Qué tal? Bruno Mars rompiéndola como siempre, Matcher. Te acompaño con la mejor música en el Match Morning hasta las 11 de la mañana. Soy Natalie Joya y te has preguntado, ¿en qué nos fijamos primero cuando nos atrae a alguien? Bueno, Matcher, pues vamos a hablar acerca de este tema. Tú veme comentando de una vez en arroba Match Radio HQ y también en mi Instagram, arroba nat-joya, porque me encanta el chisme, Matcher. Seguimos conectando con la mejor música aquí en Match 89.5 más pop. ¡Conéctate!
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Escuchas Match 89.5 más Pop. Conéctate, Rihanna, con We Fall Love Nature. Increíble rola que se mantuvo durante 10 semanas consecutivas en el puesto número 1 de Billboard Hot 100, convirtiéndose en el sencillo con mayor permanencia en la cima de toda la carrera de nuestra querida Rihanna. ¿Qué tal, Matcher? Soy Natalie Cuya y te acompaño en este inicio de semana en el Match Morning Matchers hasta las 11, y estamos hablando acerca de en qué nos fijamos primero cuando alguien nos atrae. ¿Te ha pasado? Tú cuéntame en qué te fijas primero en arroba match radio HQ y arroba nat y en bajo joya. Y es que cuando sentimos como esa atracción por alguien, nuestro cerebro no solo se fija en el rostro, también observa las manos de forma automática. Su apariencia y movimiento, pues obviamente nos dan pistas sobre la personalidad, la seguridad y el cuidado personal. Las manos también expresan emociones, la forma en que alguien gesticula, sostiene un objeto que se mueve o puede transmitir confianza, nerviosismo e incluso también, matter, ¿por qué no?, cercanía. Por eso, aunque no nos demos cuenta, las manos forman parte de la primera impresión que nos hacemos de una persona. ¿Qué tal? ¿Tú eres de las personas que se fijan en las manos, matter, o no? Yo la neta sí, a mí me encantan las manos y siento que es algo que demuestra mucha personalidad. Te sigo acompañando con la mejor música. ¿Qué te parece si ahora tú y yo conectamos con esta rola número 152, Temper City? Eso se llama Self Aware. Lo escuchas aquí en Match 89.5 más Pop. Conéctate con el Match Morning.

0: Escuchas Match 89.5 más Pop. Conéctate, Dua Lipa con Don't Start Now, Matcher. Increíble rola. Que por cierto, Dua Lipa grabó parte de las voces en un estudio bastante improvisado y muy pequeño allá en la ciudad de Los Ángeles. Ella ha mencionado que para lograr ese tono de voz necesitaba estar en un espacio muy íntimo, casi como si le estuviera hablando directamente a su ex a través del teléfono. ¿Qué tal, Matchers? Seguimos conectando con la mejor música. Te voy a comentar también 5 hábitos que, ¿qué crees, Matcher? Puedes iniciar en esta semana precisamente. Te lo platico a las 9:06 aquí en Match 89.5 más Pop. Conéctate con el Match Morning.
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4: ¿Qué onda, Matchers? Seguimos pasándola increíble en este inicio de semana aquí en el Match Morning de Match 89.5 Más Pop. Conéctate, soy Natalie Coya y estoy contigo en este inicio de semana y también el día de mañana, Matchers. Conecten con nosotros. Saludos hasta Colima a mi amigo Daniel, que nos escucha a través de la aplicación de iHeartRadio. También recuerda seguirnos en redes sociales, @MatchRadioHQ, a mí, @Nat_Joya. Recuerda también conectar en la aplicación iHeartRadio y en RedDigital.mx. Súbele porque estamos con la mejor programación musical solamente aquí en Match.

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Escuchas Match 89.5 más Pop. Conéctate Maroon 5 con Sugar Matter. La banda ofrecerá dos espectáculos masivos el 30 de septiembre de 2026 de este año en la Ciudad de México y el 3 de octubre en la ciudad de Monterrey, Matter, súper cerquita de nosotros. Así que si tú tienes la oportunidad de ir a verlos, Matter, no la desperdicies. Te sigo acompañando en el Match Morning hasta las 11 de la mañana. Soy Natalie Joya y hay hábitos que puedes iniciar esta semana, Matter. Si tú dices, bueno, ya está, ya vamos a mitad de año, aún se puede, Matter. Número uno, hacer planes sencillos para el fin de semana. Cuando aún no hay plan, ¿no? Tener ideas simples, el parque, no sé, algún picnic, juegos, caminata, te va a ayudar a disfrutar sin gastar de más, Matter. Además, también puedes hacer como número dos, una limpieza y rotación de despensa. Eso está medio extraño, pero te voy a platicar. Coloca a la vista lo que vence antes y revisa tu despensa una vez por semana para evitar todo, sobre todo el desperdicio, ¿no? ¿Te ha pasado que a veces tienes cosas y no sabes que las tenías porque no está rotando y se echan a perder? Bueno, justamente agarrar este hábito va a hacer que consumas mucho menos y además es una forma directa de ahorrar, Matter. También compra menos, pero mejor en ropa, ¿no? Herramientas, electrodomésticos o muebles. Ahora sí que priorizar claridad, durabilidad y adquirir cosas que realmente vayamos a usar con frecuencia, ¿no? No nada más comprar por comprar. Esos son hábitos que puedes iniciar esta semana y que te van a ser súper útiles. ¿Tú tienes alguno? Cuéntamelo en arroba match radio HQ, arroba nat y en bajo joya. Cuéntame alguno que te haya funcionado, Matcher. Seguimos conectando con la mejor música. ¿Qué te parece si tú y yo vamos a escuchar la rola número 159 del Match Morning de día de hoy? Su álbum más reciente de estudio debutó directamente en la posición número uno de la lista del Billboard Hot 200. Vamos a escuchar a Sabrina Carpenter. When Do You Get Hot? Lo escuchas aquí en Match 89.5 más Pop. Conéctate.

0: Escuchas Match 89.5 más pop. Conéctate Taylor Swift, la poderosísima industria musical Matchers, con Opalite. Que por cierto, esta rola de Opalite marcó la primera vez que Taylor posicionaba múltiples sencillos como número uno, extraídos de un mismo álbum desde la era de 1989 en el año 2014. Estamos hablando del icónico álbum de The Life of a Showgirl, que amo, amo, amo Matchers. Yo la más Swift y se sabe. ¿Qué te parece si tú y yo seguimos hablando de más temas, Major? Que por cierto, hay un dato bastante poderoso detrás de la rola de The Cure de Olivia Rodrigo. ¿Quieres saber de qué se trata? Te lo cuento en el Match Morning de esta hora a las 9:25. Quédate súper bien conectado aquí en Match 89.5 más pop. Conéctate.
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Escuchas Match 89.5 más Pop. Conéctate R-City con Adam Levine con Luck to Way Matter. R-City trabaja principalmente escribiendo canciones exitosas para otros artistas famosos. Su plan era entregarle Luck to Way a Rihanna, pensando que su estilo encajaría perfecto con el tema. Al final fue el productor quien le dijo que debían cantarla ellos mismos por ser tan personal, ¿no, Matters? Y la neta, 10 de 10, saludos al productor que hizo una muy buena decisión, Matter. Te sigo acompañando con la mejor música en el Match Morning. Soy Natalie Joya, contigo hasta las 11 de la mañana. ¿Y qué crees, Matter? Que el iHeartRadio Music Festival 2026 se va a llevar a cabo los días viernes 18 y sábado 19 de septiembre en la T-Mobile Arena de Las Vegas. Tendrá artistas invitados Match como BTS, Benson Boone, Google Dolls, Sarah Larson y mucho más. Recuerda este próximo 18 y 19 de septiembre conectar con nosotros, una exclusiva más que solo podrás disfrutar por Match 89.5. ¿Qué tal? Te sigo acompañando con la mejor música. ¿Qué te parece si tú y yo conectamos con esta icónica rola que me encanta y que queda perfecta para iniciar la semana con Tocho? Lanzado en el año 2021 como el quinto sencillo de su sexto álbum de estudio Justice, la rola se convirtió de inmediato en un fenómeno global de streaming y radio. La canción actualmente supera los 1.400 millones de reproducciones. Estoy hablando de Daniel Caesar junto a Justin Bieber con Peaches Matter. Lo escuchas aquí en Match 89.5 más Pop. Conéctate con el Match Morning.

0: Escuchas Match 89.5 más Pop. Conéctate, Bruno Mars con Risk It All, Matcher. Que por cierto, miembros del estudio revelaron que Bruno grabó la versión en español con las luces completamente apagadas y velas encendidas. Esto para conectar mejor con el sentimiento del bolero. ¿Qué tal, Matchers? Bastante poético el Bruno Mars. Te sigo acompañando con la mejor música. Soy Natalie Joya y estoy contigo conectando en el Match Morning hasta las 11 de la mañana. Te voy a contar que si tú sabías que solamente un minuto de enojo nos debilita por horas. Te voy a platicar por qué a las 9:50 minutos. Quédate conectando aquí en Match 89.5 más Pop. Conéctate.
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Escuchas Match 89.5 más Pop. Conéctate, Wiz Khalifa junto a Charlie Puth con See You Again, Matter. La rola, la primera canción en la historia en registrar 4.2 millones de reproducciones en un solo día dentro de los Estados Unidos. ¿Qué tal, Matter? Oye, ¿sabías que solamente un minuto de enojo nos debilita por horas? Así como lo estás escuchando. Soy Natalie Joya contigo conectando en el Match Morning hasta las 11 de la mañana. Y un solo minuto de enojo puede debilitar tu sistema inmunológico durante 5 horas, según investigaciones en psicoinmunología, ¿verdad? Estudios muestran que personas expuestas a estrés emocional constante tienen cicatrización lenta, Matter, menos anticuerpos y mayor riesgo de infecciones. ¿Qué tal? Incluso revivir mentalmente un evento de enojo puede alterar marcadores inmunológicos por varias horas después, ¿eh? En contraste, emociones positivas como gratitud o risa fortalecen la inmunidad y reducen el estrés. Así que, Matter, si estás pensando en acordarte de algo que te hizo enojar el día de ayer, el día de antier, hace un año, por tu salud mental y tu bienestar inmunológico, no lo hagas. No vayas hacia la luz, Matter, porque vas a hacer que te enojes durante horas y la neta eso no está chido, no está cool. Y apenas va iniciando la semana, así que hay que iniciar con el pie derecho. ¿Qué te parece si conectamos ahora con muy buena música? Esta rola ha conquistado el puesto número uno de la lista de Top Dance Albums de Billboard gracias al lanzamiento de su nuevo disco Dear Blonde. Vamos a escuchar a Bibi Rexha junto a Fameless con New Religion. Lo escuchas aquí en Match 89.5 más Pop. Conéctate con el Match Morning.

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4: ¿Qué onda, Matchers? Continuamos pasando la increíble en el Match Morning conmigo, Natalie Joya, hasta las 11 de la mañana. Gracias por conectar en arroba Match Radio HQ y también seguirme a mí, arroba Nat-Joya. También recuerda descargar la aplicación totalmente gratis de iHeartRadio, Matcher. Por cierto, quiero mandarles saluditos especiales a mi querida amiga Ana y a toda su familia que va escuchando Match en el coche. Recuerda conectar con nosotros con la mejor música. Además, te voy a dar tips para manejar un carro. Así algo cuando ya estás en esa situación. Quédate escuchando Match.

Gran rola, Matters, Smash Mouth con I'm a Believer, Matter. Que por cierto, esta rola se convirtió en una de las canciones más reproducidas de la radio mundial durante el año 2001. Y la neta, una de mis favoritas porque sale en la película de Shrek. Y a mí me encanta Shrek, Matters. Seguimos conectando con la mejor música aquí en el Match Morning. Soy Natalie Joya, contigo hasta las 11. Y hay tips para manejar un casi algo. O sea, sí, pero no. Cuando ya estás en esa situación, de repente se vuelve un poco complicado. Te lo he de decir yo, Matter, y aquí mi productora Alexia también. ¿Cómo sentirte como más segura o más seguro dentro de esa situación? Bueno, recomendación número uno. Define qué significa informal, Matter. Ah, para ambos, ¿eh? No nada más para ti, también para la otra persona. No todas las personas entienden lo mismo por el vínculo informal. Puedes preguntarle, oye, ¿qué significa para ti este tipo de vínculo que tenemos, no? O también, ¿qué te gustaría que sí existiera entre nosotros? ¿Qué prefieres que no forme parte del vínculo, no? Todas estas preguntas yo creo que son un sí o sí. Ponerlo en palabras evita que cada persona se relacione desde expectativas diferentes, ¿no? Que se hagan ideas. Recomendación número 2, Matter. Hablen de la frecuencia del contacto, ¿no? Sumamente importante. Parte de la seguridad, de la inseguridad aparece justamente cuando no sabemos qué esperar, ¿no? Pueden acordar entre ambas partes con qué frecuencia desean verse, cómo comunicarán cuando necesiten un espacio, qué hacer si alguno cambia de disponibilidad. Y es que, Matter, no se trata de controlar el contacto, ¿eh? Sino de reducir las interpretaciones. O sea, de no hacerte ideas, Matter, más que nada, ¿no? De hablar las cosas bastante claras para que no se hagan ilusiones, justamente eso. Te sigo acompañando con la mejor música. Si tú, Matter, tienes alguna recomendación para aquí, para la productora o para mí, bien recibido. @MatchRadioHQ, @Nat_Joya. Seguimos conectando con la mejor música. ¿Qué te parece si ahora lo hacemos con esta rola que es la número 174 para ponerle más ambiente a este inicio de semana? Es Solto con, junto a Hugel, con Jamaica. Lo escuchas aquí en Match 89.5 más pop. Conéctate con el Match Morning.

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1: Escuchas Match 89.5 más Pop. Conéctate, Benson Boone con Beautiful Things Matters. Esta rola se convirtió en una de las canciones que más rápido alcanzó las 1,000 millones de reproducciones en la historia de plataformas de streaming. Lo logró en menos de 4 meses, Matter. Qué gran logro para gran Benson Boone. Oye, también te quiero invitar a participar por tu pasaporte experiencia Directioner. ¿Quieres todos los detalles? Te los cuento a las 10:17, Matter. Quédate conmigo, Natalie Joya, en el Match Morning, aquí en Match 89.5 más Pop. Conéctate.
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Escuchas Match 89.5 más Pop. Conéctate, Shaggy, con Angel Matcher. Increíble rola, me encanta. Que por cierto, fue lanzada junto al cantante Raven en el año 2000. Se consolidó como un clásico del dance reggae. Y bueno, en Irlanda es considerada uno de los 20 sencillos más vendidos de todos los tiempos. ¿Qué tal, Matcher? La neta me encanta esta rola. Siempre me pone de buenas. Y también quiero que te pongas tú muy de buenas. 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Sigue conectando conmigo hasta las 11 de la mañana. Soy Natalie Joya aquí en el Match Morning. ¿Y qué te parece si lo hacemos con esta icónica rola, la número 177 de esta mañana? A solo unas semanas de haber salido a la luz, el tema rompió la barrera de los 500 millones de reproducciones combinadas en internet y se mantiene dentro de las 5 canciones más escuchadas de el planeta. Te estoy hablando de mi querida hermana Taylor Swift. Eso se llama The Fate of Ophelia. Lo escuchas aquí en Match 89.5 más Pop. Conéctate.

única rola de Believer, Imagine Dragons, acaba de romper el récord histórico de asistencia en el FanFest de Monterrey tras presentarse ante más de 120 mil personas. ¿Qué tal? La neta, eso sí me dio muchísimo, muchísimo FOMO. Me dio miedo habérmelo perdido, macho, honestamente. Soy Natalie Coya y estoy contigo en el Match Morning hasta las 11 de la mañana. Y el nuevo proyecto de Dua Lipa, ¿de qué se trata? Bueno, pues Match, Dua Lipa inaugurará la biblioteca Manifesto en Oporto, Portugal, junto a la histórica librería Libraria Lelo. La biblioteca contará con más de 100 libros prohibidos y censurados, seleccionados obviamente por abordar temas como la raza, la identidad o que se consideran como controversiales por desafiar normas y estructuras de poder. A veces, lo más revolucionario que puedes hacer es leer un libro y luego hablar sobre él. ¿Qué tal, Matcher? La neta grande Dua Lipa. Seguimos conectando justamente con ella. ¿Qué te parece? Está la rola número 179 del día de hoy. La versión en directo de Break My Heart del álbum en vivo titulado Live from Mexico fue elegida como uno de los momentos estelares del disco debido a la impresionante energía de nuestro querido público mexicano. Y es que, ¿cómo no? Dua Lipa. Dua Lipa con Break My Heart. Lo escuchas aquí en Match 89.5 Más Pop. Conéctate.

0: Summer, come back to Friends Matcher. ¿Lo escuchaste aquí? El Match 89.5 más Pop. Conéctate en el Match Morning. Que, por cierto, Summer lanzó recientemente su nueva canción llamada My Booty Isn't Ready. Esta canción funciona como el tercer adelanto oficial de su esperado segundo álbum de estudio, titulado Do Not Read This Journal. Y, obviamente, este se estrena el próximo 7 de julio, Matcher. A nada, estoy súper emocionada de que Summer traiga nueva música, Matcher. Te sigo acompañando con la mejor música. Por cierto, suena Talijoya contigo en el Match Morning hasta las 11 de la mañana. Y hay comidas que no son de donde nosotros pensábamos, pero te platico esto a las 10:45 aquí en Match 89.5 más Pop. Conéctate con el Match Morning.
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Escuchas Match 89.5 más Pop. Conéctate, Olivia Rodrigo, con Stupid Love Song. Stupid Song. Matcher, por cierto, esta rola de Olivia Rodrigo trata sobre la intensidad, la locura de estar profundamente enamorada de alguien hasta el punto de perder la razón. ¿Qué tal, Matcher? ¿Te ha pasado? ¿Qué querés también, por cierto? Estábamos hablando de comidas que no son de donde pensábamos. ¿Te ha pasado tú que de repente dices, bueno, yo creo que, no sé, la pizza es de tal lugar? Pues, ¿qué crees? Que la primera pizza se sirvió en Egipto hace 4000 años. Era un pan plano, sin salsa y sin queso, ¿te imaginas? El tomate lo sumaron después del siglo XVI porque antes lo consideraban tóxico. Así como el sushi. Si tú crees que el sushi surgió en Japón, bueno, pues surgió en China. En el siglo VI, con pescado fermentado en arroz guardado casi por un año. Después Japón lo hizo más fácil poniéndolo en vinagre de arroz, y pues así con varias comidas, ¿no? Que pensamos que es de un lugar y en realidad es de otro diferente. Y Matcher, se ha llegado el momento de retirarme. Muchísimas gracias por conectar conmigo en el primer Match Morning. Estoy súper emocionada. Gracias por hacerme sentir bienvenida. Gracias a todos los que conectaron conmigo desde las 6 de la mañana hasta ahorita las 11. Mañana recuerden también conectar también en la aplicación de iHeartRadio, en reddigital.mx, en nuestro Instagram, @matchradiohq y @nati_joya. Pásensela increíble. Ya viene Karen Morales con más buena música para ti, así que no te desconectes. Yo me voy a ir, me voy a despedir con esta increíble rola que me encanta, por cierto, Justin Bieber, con esto que se llama Daisies. Lo escuchas aquí en el Match Morning, todavía en Match 89.5 más Pop. Conéctate, bye bye.

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2: Hello, hello, escuchas Match 89.5 más pop, conéctate. Yo soy Karen Morales, contigo hasta las 3 de la tarde, Matchers. Bienvenidos a una nueva programación, disfrutaremos de muy buena música, de la información de tus artistas Match y además de grandes exclusivas. ¿Cómo están todos? Excelente inicio de semana. Espero que ustedes tengan un gran día y sobre todo que ya estén listos para conectar con todo lo que traemos para ustedes. ¿Dónde andan mis escuderías? Uber, Didi, InDrive, sitios de taxis, los negocios, tiendas de abarrotes. Y tú que me escuchas en la aplicación de iHeartRadio, sube el volumen, estás en...

Escuchas Match 89.5 más Pop, conéctate. Algo de Black Eyed Peas, esto se llama My Humps, un éxito del 2005 Matchers, que además rompió las listas de reproducción y se llevó un Grammy a Mejor Performance Pop. Y es que el secreto detrás de este sonido está en su sintetizador clásico de los años 80 que Will.i.am rescató para que todo el mundo se obsesionara con esta canción. Yo soy Karen Morales, te acompaño hasta las 3 de la tarde, Matchers, y ahora es el momento de irnos con una de las canciones que también nos tiene obsesionados, y es que es de las mejores colaboraciones de los últimos tiempos. Te hablo de Lady Gaga y Bruno Mars. Esto se llama Die With A Smile. La canción 189 del día en Match 89.5 más Pop. Conéctate.

0: Escuchas Match 89.5 más Pop. Conéctate, ya es Sabrina Carpenter. Esto se llama Espresso, la canción 190 del día, Majors. Y si hay una canción que definió el termómetro del pop global el año pasado, es esta canción, porque con un sonido directo de la era disco y además una vibra súper adictiva, pues nuestra querida Sabrina Carpenter con esta canción se llevó sus primeras nominaciones al Grammy. Y además, yo estoy segura que de aquí para adelante nos va a seguir sorprendiendo con más música. Yo soy Karen Morales, te acompaño hasta las 12. No es cierto, hoy estamos hasta las 3. Ya me quiero ir, Manchers, qué cosa que les ando diciendo que a las 12. Bueno, hoy estamos hasta las 3. Tú sigas disfrutando de muy buena música en Match 89.5 más Pop. Conéctate.
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Estás en Match 89.5 más Pop. Conéctate, Jazz Ryan. Esto se llama Diamonds. Esta es una canción del 2012, Matchers, que Rihanna conquistó el número uno del Billboard Hot 100 con esta canción, que curiosamente la escritora es Sia, y lo hizo en tan solo 14 minutos. Esta es una gran, gran revelación. Yo soy Karen Morales, te acompaño hasta las 3 de la tarde. ¿Cómo andas, Matcher? ¿Qué plan tienes? ¿Qué dice este lunes? ¿Qué dice el calor extremo en este día, verdad? Te leo otra vez de nuestro Instagram, @machoradiohq, y a mí en mi Facebook y TikTok me encuentras como Qué Onda con Karen. Para disfrutar de esta mañana, conectemos con algo de Tame Impala. Esto se llama Dracula, la canción 192 del día, que experimenta la psicodelia moderna con el genio de Kevin Parker, sonando en Match 89.5 más Pop. Conéctate.

Estás en Match 89.5 más Pop. Conéctate, ella es Adele. Esto se llama Hello, Matchers. Siempre tenemos las mejores exclusivas para todos ustedes. 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Ahora, ¿qué te parece si conectamos con música de Miley Cyrus? Esto se llama Flowers, la canción 194 del día en Match 89.5 más Pop. ¡Conéctate!

0: Match 89.5 más Pop, conéctate, Maroon 5, Moves Like Jagger, la canción 195 del día Majors. Era el año 2011 cuando este clásico logró una nominación al Grammy y además vendió más de 14 millones de copias en todo el mundo. Lo curioso es que Mick Jagger dio su bendición para que el tema fuera todo un éxito y además aparece en el video oficial compartiendo sus icónicos pasos de baile. Yo soy Karen Morales, te acompaño hasta las 3 de la tarde. Estás en Match 89.5 más Pop, conéctate.
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Estás en Match 89.5 más Pop Connect de Taylor Swift. I know it, I know you, Matchers. Sin duda, Taylor Swift nunca deja de sorprendernos. ¿Se imaginan? Cuando estábamos a semanas del estreno de la película de Toy Story, pues aparecían algunas espectaculares donde se veían las letras TS, pero el mundo empezó a relacionar de ¿será Taylor Swift o Toy Story? Pero el fandom descubrió el mensaje oculto. Yo soy Karen Morales, te acompaño hasta las 3 de la tarde y el mensaje oculto era de que había 13 nubecitas y bueno, ¿a quién le encanta el número 13? A nuestra querida Taylor Swift. Así que entonces fue ahí como se reveló que esta canción iba a ser parte pues de esta gran película, Matchers. ¿Y ustedes qué opinan? Sin duda yo creo que regresa como a sus inicios del country, donde muchos conocimos a esta gran artista, Match. Oigan, ¿ustedes qué opinan? Los leo a través de nuestro Instagram, @matchradiohq, y a mí en mi Facebook y TikTok. ¿Me encuentras? ¿Cómo qué onda con Karen? Es el momento de conectar con Dua Lipa. Esto se llama Levitating, Matchers, y que sin duda esta canción cuando se estrenó, pues rompió récords de permanencia en el top 10. Esta es la canción 197 del día, sonando en Match 89.5 más Pop. Conéctate.

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7: Hello, hello, estás en Match 89.5 más Pop, conéctate. Yo soy Karen Morales, te acompaño hasta las 3 de la tarde. Bienvenidos a una hora más de programación. Tendremos muy buena música, la información de tus artistas Match y grandes exclusivas. ¿Qué andas haciendo, Matcher? ¿Qué dices? ¿Qué cuenta la buena vida? Platica conmigo a través de nuestro Instagram, @matchradiohq. Y a mí en mi Facebook y TikTok me puedes encontrar como ¿Qué onda con Karen? Vamos con el pase de lista. ¿Dónde están las escuderías? Uber, Didi, InDrive, sitios de taxis, negocios, tiendas de abarrote. Y tú que estás en iHeartRadio, sube el volumen, estás escuchando.

Escuchas Match 89.5 más Pop. Conéctate a Vichy. Wake me up. Matchers, esta es una canción del 2013 cuando nuestro querido Vichy revolucionó la escena de la música electrónica, porque con esta canción pues le metió también un poquito de country, pero eso sí, fue un experimento muy arriesgado que en aquel entonces pues mucha gente lo criticó. Pero ¿qué crees? Esta canción terminó rompiendo récords en más de 20 países. Yo soy Karen Morales. Te acompaño hasta las 3 de la tarde. ¿Ya nos sigues en redes sociales, Matcher? Recuerda seguirnos en nuestro Instagram, @matchradiohq. Y a mí en mi Facebook y TikTok me encuentras como ¿Qué onda con Karen? Ahora conectemos con una gran rola de Justin Bieber y Nicki Minaj. Una canción que cuando se estrenó a todo el mundo enloqueció. Y además de que su video oficial y su historia en la historia del YouTube, ¿sabes por qué? Porque pues acumuló más de 10 millones de vistas. Esto se llama Beauty and a Beat. Esta es la canción 204 del día, sonando en Match 89.5 más Pop. Conéctate.

0: Escuchas Match 89.5 más pop. Conéctate, Kendrick Lamar y Sis. Esto se llama Luther, la canción 205 del día, Majors. Y es que sin duda estos dos son unos grandes gigantes de la música, porque además son multipremiados en los Grammys. Unieron las fuerzas para esta canción, que además es una muestra de R&B contemporáneo que nos voló la cabeza desde la primera nota. Yo soy Karen Morales, te acompaño hasta las 3 de la tarde. Sigues disfrutando de Match 89.5 más pop. Conéctate.
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Estás en Match 89.5 más Pop. Conéctate, Bruno Mars. Esto se llama Treasure, un éxito del 2013 que además nos lleva a la estética de Air, Wind and Fire. Porque sí, ¿sabías tú, Matcher, que para hacer esta canción Bruno Mars se inspiró en grandes éxitos de ellos? Así que a mí se me hace una maravilla. Yo soy Karen Morales, te acompaño hasta las 3 de la tarde y es el momento de irnos con una de las voces más elegantes de los últimos tiempos, una voz muy cálida y con unos arreglos muy sofisticados. Te hablo de Olivia Dean, que nos recuerda que es So Easy to Fall in Love. Esta es la canción 207 del día sonando en Match 89.5 más Pop. Conéctate.

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1: Ustedes. Yo soy Karen Morales, los acompaño hasta las 3 de la tarde y tú puedes participar por una experiencia Directioner para ver a Harry Styles el 10 de agosto en la Ciudad de México con Together Together Tour. 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Ahora, ¿qué te parece si conectamos con música de Sabrina Carpenter? Esto se llama Please, Please, Please. La canción 209 del día sonando en Match 89.5 más pop. Conéctate.

0: Escuchas Match 89.5 más Pop, conéctate algo de Shakira, esto se llama Hips Don't Lie. Matchers, qué gran canción, ¿a poco no, Yo estoy segura que sí. Y oigan, ustedes, ¿qué andan haciendo? Platiquen con nosotros a través de nuestro Instagram, @matchradiohq. Y a mí en mi Facebook y TikTok me encuentras como ¿Qué Onda con Karen? Oigan, Matchers, pues esta canción de Shakira que nos puso a bailar a todo el mundo por allá del 2006, pues es una canción que consolidó a Shakira en la cima del pop global, además de que se convirtió en una de las canciones más vendidas de todo ese año. Yo soy Karen Morales, te acompaño hasta las 3 de la tarde. Sigues disfrutando de Match 89.5 más Pop, conéctate.
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Escuchas Match 89.5 más pop. Conéctate algo de Temper City, Self-Aware, Majors y el indie rock contemporáneo que acabamos de escuchar en esta canción. Destaca por una gran producción que además tiene unas guitarras increíbles, que estas están marcando el nuevo estándar en las bandas emergentes que están por todo el mundo. Yo soy Karen Morales, te acompaño hasta las 3 de la tarde, Matchers, y es el momento de conectarnos con el K-Pop. Claro que sí, porque ¿dónde están mis doradas, las guerreras del pop? Esta canción se llama Golden, la rola 212 del día sonando en Match 89.5 más pop. Conéctate.

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17: Una de la tarde, estás escuchando Match 89.5 Más Pop, conéctate. Yo soy Karen Morales, te acompaño hasta las 3 de la tarde. Matchers, bienvenidos a una hora más de programación. ¿Dónde están todos mis escuderías? Uber, Didi, InDrive, sitios de taxis, tiendas de abarrotes, negocios. Y tú que me escuches en la aplicación de iHeartRadio, descárgala, es gratis para que estemos conectadísimos. Matchers, excelente inicio de semana. Ya le estamos diciendo adiós al mes de junio y después comenzará el mejor mes. Sube el volumen, estás escuchando

Escuchas Match 89.5 más Pop. Conéctate, Maroon 5. Esto se llama Dear Love, un éxito del 2004. Matchers, que se llevó el Grammy a Mejor Performance Pop. Gracias a esa icónica línea y además un groove de batería espectacular. ¿Sabías que Adam Levine confesó que compuso esta canción en un momento donde él estaba pasando por una ruptura amorosa? Así que convirtió el desamor en un éxito mundial. Yo soy Karen Morales, te acompaño hasta las 3 de la tarde. Y otra persona que también ahorita está hablando desde el amor y el desamor es Olivia Rodrigo. Esto se llama Drop Dead. Esta es la canción 219 del día, sonando en Match 89.5 más Pop. Conéctate.

0: Estás en Match 89.5 más Pop. Conéctate, Coldplay, Sky Full Stars. Una canción que se lanzó en el 2014, Matchers. Y que además, esta canción logró una nominación al Grammy y rompió listas globales. Pero además, en la producción aparece el legendario Avicii, porque ellos querían darle, pues, un toque de música electrónica. Hasta este momento, 221 rolas. Yo soy Karen Morales, te acompaño hasta las 3 de la tarde. Sigues disfrutando de Match 89.5 más Pop. Conéctate.
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Estás en Match 89.5 más Pop. Conéctate, algo de Ariana Grande. Esto se llama Hey, That I Made You Love Me. Matchers, estamos listos porque en un mes estaremos disfrutando del nuevo álbum de Ariana Grande que se llamará Petal. Y esta canción nos va dando señales de lo que pudiera tratar este nuevo álbum. Soy Karen Morales, te acompaño hasta las 3 de la tarde. Y es el momento de conectarnos con una canción del 2013 que es un cover de la mítica banda Blondie, pero que esta canción fue lanzada por los chicos de One Direction con fines benéficos y que además terminó conquistando el número uno en todo el mundo. Se llama One Way or Another, la canción 223 sonando en Match 89.5 más Pop. Conéctate.

Match 89.5 más Pop. Conéctate, Rosé y Bruno Mars. Esto se llama APT Matchers. Oigan, tenemos una gran exclusiva para todos ustedes. Yo soy Karen Morales, te acompaño hasta las 3 de la tarde. 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Ahora Beyoncé, Crazy in Love. Esta es la canción 225 del día en Match 89.5 más Pop. Conéctate.

0: Estás en Match 89.5 más Pop. Conéctate algo de Bebe Rexha y Failures. Esto se llama New Religion, la canción 226 del día. Matchers. Sin duda, esta es una gran colaboración porque ya está sonando por todo Europa y que además fusiona la producción de la música electrónica y las leyendas del trip hop. Así que nos encanta. Yo soy Karen Morales, te acompaño hasta las 3 de la tarde. Sigues disfrutando de Match 89.5 más Pop. Conéctate.
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0: Estás en Match 89.5 más Pop. Conéctate, es The Weeknd. Esto se llama Blinding Lights. Matchers, qué gran canción, ¿a poco no? Y es que The Weeknd, pues, nos regala esta pieza magistral del 2019, pero que en el 2020 fue todo un boom. Yo soy Karen Morales, te acompaño hasta las 3 de la tarde. Y Matchers, es el momento de ponernos serios, ¿saben por qué? Porque les quiero platicar acerca de un artista Match que lamentablemente hace algunos días falleció, pero que hoy estaría cumpliendo 33 años. Te hablo de Oliver Tree. Así es, que pues se le conocen como por grandes, grandes éxitos, como por ejemplo Life Goes On, Miss You, When I Down. Y que además, pues más allá de la música, su legado se define por tres pilares fundamentales. El primero es el arte de la provocación y el personaje, porque él creó alter egos inolvidables como Turbo, donde utilizaba unos cortes de pelo muy extravagantes, la ropa deportiva gigante y además que andaba en monopatines, pero todo esto para cuestionar la obsesión del internet con la estética. Además de que Matchers, pues también él lo utilizaba como para una declaración de arte pop y sobre todo una armadura para cantar sobre el desamor y la sensación de que muchas veces no estamos encajando. Además de que también, pues otro de sus pilares fue que era cineasta y director. Él mismo dirigía, escribía y actuaba en sus videos musicales. Los trataba como cortometrajes cinematográficos y además de que rompió récords mundiales. Así es. ¿Y su último deseo cuál fue? Pues su familia y su equipo confirmaron recientemente que antes de partir dejó estipulado en su testamento la creación de una fundación o un fondo de becas llamado Dr. Oliver Tree's Extremely Epic Grant for Baby Genius. O sea que esto está destinado a apoyar a nuevos talentos creativos. Así que su legado aquí seguirá por siempre. Oliver Tree con esta canción que se llama Miss You. Esta es la rola número 228 sonando en Match 89.5 más Pop. Conéctate.
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2: Hello, hello, estás en Match 89.5 más pop, conéctate. Yo soy Karen Morales, te acompaño hasta las 3 de la tarde. Bienvenidos a la hora de música continua, sin cortes comerciales y sin parar, Matchers. Buen provecho para todos ustedes. ¿Qué onda? ¿Ya comieron? ¿Qué van a comer? ¿Cuál es el menú del día? Platícamelo a través de nuestro Instagram, @matchradiohq. Y a mí en mi Facebook y TikTok me encuentras como ¿Qué onda con Karen? Buen provecho para todos. Sube el volumen porque tú ya estás escuchando...

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1: Escuchas Match 89.5 más Pop. Conéctate, Justin Bieber, Love Yourself. Un éxito del 2015, Matchers, que además se convirtió en un éxito a nivel mundial, donde alcanzó el puesto número uno en Billboard Hot 100 y logró dos nominaciones al Grammy, incluyendo Canción del Año. Pero ¿sabías que esta canción fue coescrita junto a Ed Sheeran? Y originalmente, pues estaba pensada que se la quedara Justin Bieber, pero dijo, mira, ahorita esta no va con mi álbum, ¿qué te parece si te la quedas tú? Porque, pues ahorita va más con tu nuevo sonido. Y fue todo un acierto. Yo soy Karen Morales, te acompaño hasta las 3 de la tarde. Estamos en la hora de música continua, sin cortes comerciales y sin parar. Buen provecho para todos que van a comer, Matchers. Pasen ideas, uno ya no sabe qué cocinar. Ahora conectemos con BTS. Esto se llama Swim. La rola 234 del día sonando en Match 89.5 más Pop. Conéctate.

Escuchas Match 89.5 más Pop. Conéctate, ella es Sabrina Carpenter. Esto se llama Man Child Matchers. Y es que la capacidad que tiene ella para conectar con la audiencia y aparte de hacerlo desde una manera, ya sabes, muy a su estilo, muy sarcástica, pero a la vez muy coqueta, nos encanta. Yo soy Karen Morales, te acompaño hasta las 3 de la tarde y aparte de que Sabrina Carpenter ha sido multipremiada en los premios Grammys. Pero ahora, ¿qué te parece si nos vamos con una canción que se convirtió en el himno de toda una generación por allá del 2002? Porque fue el sencillo debut que lanzó a la fama internacional a una joven canadiense de tan solo 17 años, logrando nominaciones al Grammy y convirtiéndose en uno de los videos más famosos en la era de oro cuando existía MTV. Te hablo de Kelly Clarkson. Esto se llama Because of You, la canción 236 del día, sonando en Match 89.5 más Pop. Conéctate.

Escuchas Match 89.5 más pop, conéctate. Algo de Olivia Rodrigo, esto se llama The Cure Matchers. Oigan, sin duda, Olivia Rodrigo es que con este nuevo álbum se la rifó. Nos llevó por todos los procesos, desde el enamoramiento hasta una ruptura. Y también yo creo que reconocer, ¿no? Que a veces también el cuerpo nos dice, hey, te estoy dando una señal que esa persona nada más nos va a utilizar y que verlo nos causa ansiedad. ¿Les ha pasado eso, Matchers? Yo soy Karen Morales, te acompaño hasta las 3 de la tarde. Estás disfrutando de una hora de música continua sin cortes comerciales y sin parar. Recuerda que puedes seguirnos en nuestras redes sociales, @matchradiohq, y a mí en mi Facebook y TikTok me encuentras como ¿Qué onda con Karen? Es el momento de escuchar algo de Avril Lavigne, esto se llama Complicated, una canción que se lanzó en el 2002 y que además se convirtió en el grito de guerra de toda una generación que dijo, aquí somos rebeldes, vamos siempre contracorriente. Ahora sí, esta es nuestra canción 238 del día en Match 89.5 más pop, conéctate.

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1: Esta hora de música continua, buen provecho, ya vas a comer, ya comiste. Todo eso platícamelo. Yo aquí estaré leyéndote también en nuestro Instagram, @matchradiohq, y a mí en mi Facebook y TikTok me encuentras como ¿Qué onda con Karen? Y oigan, Matchers, es el momento de irnos con un éxito del 2001 que sin duda pues habla acerca de cuando no le puedes agradar a tus padres. ¡Wow! Andamos muy fuertes, Matchers, ¿eh? Y esta canción lideró las listas en más de 40 países y destacó por un video futurista que redefinió la moda en la música. Te hablo de Simple Plan. Esto se llama Perfect. Esta es nuestra canción número 240 del día en Match 89.5 más pop. ¡Conéctate!

Estás en Match 89.5 más Pop. Conéctate, él es Dominic Fike. Esto se llama Baby Doll Matchers. Sin duda el indie pop alternativo está dando grandes resultados y uno de ellos pues es nuestro gran artista Dominic Fike. Que por cierto, ustedes sabían, Matchers, que esta canción la escribió mientras él tenía que estar encerradito en su casa. Yo soy Karen Morales contigo hasta las 3 de la tarde. Y es el momento de irnos con una canción que nos tiene hipnotizados, así es, desde su lanzamiento. Ella es Kylie Minogue, esto se llama Can't Get You Out of My Head. Esta es la rola 242 del día sonando en Match 89.5 más Pop. ¡Conéctate!

Estás en Match 89.5 más Pop. Conéctate algo de Temper City. Esto se llama Self Aware. Matchers, aquí siempre tenemos las mejores exclusivas. 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Oigan, pues ahora conectemos con música de Joe. Esto se llama End of Beginning, la canción 244 del día, sonando en Match 89.5 más Pop. ¡Conéctate!

0: Estás en Match 89.5 más Pop. Conéctate, es algo de Joe. Esto se llama End of Beginning, la canción 244 del día. Matchers, ha llegado el momento de despedirnos. Muchísimas gracias por permitirme acompañarles en este grandioso día, lunes, inicio de semana. Pero sigue conectado porque aquí la buena música no para. Síguenos en redes sociales, arroba Match Radio HQ. Y a mí en mi Facebook y TikTok me encuentras como ¿Qué Onda con Karen? Mañana martes, a partir de las 11 de la mañana estaremos conectados hasta las 3, si tú y la vida me lo permiten. Que tengas una excelente tarde, una feliz vida, una gran semana, todo lo veas muy chido. Yo soy Karen Morales y estás en Match 89.5 más Pop. Conéctate, chao, bye.
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1: 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Hello, hello, Matchers. ¿Cómo están? El lunes de No Bajón. ¿Por qué ya es lunes otra vez? Sí, pero bueno, nosotros hay que poner la actitud porque, ¿qué creen? Ya en unos días, en unos dos días se acaba el mes. No puedo creerlo, este año se está yendo de volada, así que nosotros con la mente en el juego. Estás en Match 89.5 Más Pop, conéctate, y yo soy Ashanti Gómez contigo hasta las 7 de la tarde con lo mejor de la música, ya te la sabes. Así que hay que ponerle actitud a este lunes de No Bajón, a mis escuderías, a ti en iHeartRadio y en tu auto. ¡Mua! Te mando un besote y te doy la bienvenida. Sube el volumen en la mejor estación.

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1: Escuchas Match 89.5 más pop con Nick Dottie, Harry Styles con Adore You Mature. Qué gran rola, que además tiene una versión extendida de 8 minutos, ¿sabías esto? Y hoy en Mature, Bruno Mars regresa a Berlín. Shanti Gómez contigo hasta las 7 de la tarde. Y es que tendrá un momento muy especial porque mi baby Bruno Mars regresa a Berlín como parte de su gran Romantic Tour. Todo esto es su primera gira mundial en casi una década en la que él no se había presentado en esta gran ciudad. Y está confirmando, pues, porque esto es un gran regreso y una gran emoción. Tanto ha sido exitoso este lugar que ha tenido gran demanda y ha agregado fechas. Así que conectemos con una rola de mi baby Bruno Mars, 245 canciones. I Just Mind en Match 89.5. Más pop, conéctate.

0: escuchas Match 89.5 más Pop, conéctate de Weekend con Save Your Tears Metro. Para las coreografías de este gran video, él se inspiró en bailes del Joker, de la gran película de Guasón, lo cual lo hizo más icónico. Hoy en Matchers, por cierto, Taylor Swift rindió homenaje a un grande del country. Y todos los detalles a las 3:19 minutos, conectadísimos en Match 89.5 más Pop, conéctate.
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Escuchas Match 89.5 más pop con Nick de Eminem con The Real Slim Shady, lunes de Navajón, y esta rola super muestra el alter ego sarcástico de Eminem que revolucionó los 2000s. ¿Qué onda, Batcher? ¿Cómo estás? Taylor Swift rindió homenaje a un grande del country. Ashanti Gómez contigo hasta las 7 de la tarde, y es que ya hizo o formó parte de un video en el último concierto de Alan Jackson. Alan Jackson es una de las grandes estrellas y figuras del country con 3 décadas de carrera, y él hizo su concierto para despedirse por temas de salud, y en ese último concierto Taylor Swift salió en las pantallas con un video deseándole lo mejor y diciéndole que gracias a él ella se inspiró e inició en el country. ¿Qué tal? Así que conectamos con una gran canción, 250 rolas de Fate of Ophelia en Match 89.5 más pop. Conéctate.

Match porque lo tenemos especialmente para ti. Shanti Gómez contigo hasta las 7 de la tarde. 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Esta semana damos al último ganador, así que mucha suerte, corre a hacerlo y en lo que lo haces, vámonos con la rola 253. Billie Eilish con Birds of a Feather en Match 89.5 más Pop. Conéctate.

0: escuchas Match 89.5 más pop. Conéctate Aaron Smith con Dancing Metro. Esta versión que estás escuchando es un remix de DJ Kronos de 2014, que es la versión más popular y que rompió esquemas y records, pero no es la original. Oye, Matchers, Benson Boone está en una nueva era y ahora lanzó nueva música. Todos los detalles a las 3:47, conectadísimos en Match 89.5 más pop. Conéctate.
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Ay, escuchas Match 89.5 más Pop Conéctate, qué rolón de Olivia Rodrigo con Stupid Song, que esta rola fue la que más tardó en grabar y en escribir casi todo un año, lo cual fue un gran récord. Oigan, Matchers, pues Benson Boone está con nueva música y tal vez una nueva era. Shanti Gómez contigo hasta las 7 de la tarde y estoy emocionada porque Benson Boone como que nos dejó ahí en pausa casi un año y ahora está de estreno. Este fin de semana pasado lanzó un gran sencillo llamado The Time of My Life. Esta es la primera rola de él desde el 2025 y ese es un gran tema que está marcando esta nueva era musical con un sonido más cinematográfico y emotivo, además que el video está generando muchas vistas y la rola sigue subiendo de nivel, así que conectamos con una gran rola de él, 256 rolitas, Benson Boone con Beautiful Things en Match 89.5 más Pop, conéctate.

0: escuchas Match 89.5 más Pop Connected de James Blunt con You Are Beautiful Nature. Qué gran rola que además acaba de cumplir más de 20 años. Con esta rola terminamos la hora y pues te cuento que Sabrina Carpenter estará en un gran festival. Todos los detalles a las 4:06, conectadísimos en Match 89.5 más Pop Connected.
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3: Hello, hello, Matchers. ¿Cómo están? Bienvenidos a una hora más en Match 89.5 Más Pop. Conéctate a las 4 en punto. ¿Qué andas haciendo en este lunes de NovaCon? Espero que te encuentres muy cool. Y bueno, yo soy Ashanti Gómez. Ya sabes que conecto contigo hasta las 7 de la tarde. A ti que vienes en tu auto, a mis fieles escuderías a través de iHeartRadio. Besos y apapachos para ti. Así que ponte cómodo que te estaré platicando qué onda con Sabrina Carpenter y su próximo festival. Sube el volumen y bien acompañaditos de mí, Ashanti Gómez. ¡Mua!

Rancho 89.5 más Pop, conéctate, mi ex Justin Bieber, Can Yami. Justamente la hora de comer, ¿qué andas haciendo y comiendo? Esta rola fue lanzada en 2020 y a mí me encantó, me tenía obsesionada, Badgers. Espero que estés muy cool. ¿Y qué creen? Sabrina Carpenter estará en un gran festival haciendo su debut y cumpliendo el sueño porque ella lo decretó. Me quedo contigo hasta las 7 de la tarde y ella estará en el Lollapalooza Chicago. Ah, este evento, este gran festival se celebra del 30 de julio al 2 de agosto. Uno de los más icónicos e importantes de la música y géneros de música reunidos en un solo lugar. Ella deseaba siempre estar en este festival y ahora lo cumplirá porque estará en el primer fin de semana presentándose aquí como invitada, así que la verdad creo que lo va a hacer bastante bien con todo este show que trae de storytelling. Ahí les voy contando cuando se acerque. Mientras, 260 canciones, When Did You Get Hot de Sabrina Carpenter en Match 89.5 más Pop, conéctate.

0: escuché Smash 89.5 más pop conéctate mi baby Bruno Mars con The Lazy Song Mature. Aunque esta rola nos encanta a muchos, a Bruno Mars no. Desde el 2014 no la canta y es algo súper icónico. Pero bueno, Matchers, cambiando de tema, les cuento sobre el iHeartRadio Music Festival que ya está por llegar. Todos los detalles a las 4:22 conectadísimos en Match 89.5 más pop conéctate.
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Escuches Match 89.5 más Pop y conecta de lunes de Nueva Hong Kong Tame Impala. Qué gran rola, Dracula. Que por cierto, esta fue la última rola en grabarse y agregarse al álbum. Casi no la toman en cuenta y de pronto, pum, lo lograron. Espero que se encuentren muy cool porque ya viene, ya está aquí nuestro iHeartRadio Music Festival. Qué gran rola y qué gran evento que además reúne a nuestros artistas Match en un solo lugar. 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Conectamos con esta gran rola, 263 canciones, DNCE con Cake Back the Ocean en Match 89.5 más Pop. Conéctate.

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1: Escuchas Match 89.5 más Pop con Nectar de Mature. Esta gran rola de Kendrick Lamar y Sisa Luthor sigue ganando muchísimos premios y el día de ayer en los BAFTA Awards dominó estos premios. Y hoy en Mature, una película concierto de Katy Perry está por llegar. Te cuento todos los detalles a las 4:47. Conectadísimos conmigo a Shanti Gómez hasta las 7 de la tarde en Match 89.5 más Pop. Conéctate.
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Escuchas Match 89.5 más Pop Conecto, de Dua Lipa con Be The One. Match, qué gran rola, que además fue su primer éxito global que la consolidó en Europa. Ayuntamos contigo hasta las 7 de la tarde y te cuento que la película concierto de Katy Perry, Lifetime Tours, está por llegar. Shanti Gómez contigo hasta las 7 de la tarde. Y Katy Perry estrenó el 8 de junio en el Festival Tribeca esta gran película, Lifetime Tour Live from Paris. Todo esto llegará a cines a nivel mundial entre finales de julio e inicios de septiembre. Está planeado para ciertos cines y aquí va a ser un gran recorrido por todas sus actuaciones en vivo en París, con una producción visual súper espectacular que obviamente todos queremos ver. Ya que haya más detallitos, yo te estaré actualizando. Mientras, 270 canciones, Katy Perry con Dark Horse en Match 89.5 más Pop. Conéctate.

0: escuches más 89.5 más Pop Connectation, Poly Clean Bandit con Rockabye y Metro. Qué gran rola escrita a las madres solteras y a todo este poder que tienen en nosotros y gran apoyo. Eso, Metro. Y oigan, con esta rola despedimos la hora, pero les cuento que Alex Warren continúa de tour. Todos los detalles a las 5:07, conectadísimos en Match 89.5 más Pop Connectate.
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4: Oli, Oli Matchers, ¿cómo están? Bienvenidos a una hora más en Match 89.5 Más Pop. Conéctate, 5 de la tarde con un minutico. ¿Qué andas haciendo por allá afuera? Repórtate a través de nuestras redes sociales, @matchradiohq y en mi Instagram, ashanti_gomez_z. Quiero saber cómo estás viviendo tu lunes de no bajón, que sí, otra vez es lunes. Pero nosotros hay que ponerle la buena música y la actitud que tienes conmigo, Ashanti Gómez, hasta las 7 de la tarde. A mis escuderías, a ti en tu auto y en iHeartRadio, te doy la bienvenida. Besos y apapachos.

0: Escuchas Match 89.5 Mouth Pop con Nick de Major. Qué gran rola World Hold On de nuestro querido Bob Sinclair y Steve Edwards. Que por cierto, esta rola toca temas muy profundos sobre la responsabilidad colectiva y conectar con tu niño interior. Ay, profundo, ¿eh? Oigan, Majors, Alex Warren continúa de tour. Shandy Gómez contigo hasta las 7 de la tarde. Y es que esta semana él se encuentra en Georgia con su Finding Family on the Road, contando con muchos nuevos artistas y también más países cada vez, y además con sus nuevos singles. Todo esto gracias a la nueva era que está por estrenar, Wild Child, su segundo álbum de estudio, el 28 de agosto, que viene más romántico que nunca. Así que esta rola con la cual él se dio a conocer y la fama le llegó. 270 canciones, 75 canciones, Ordinary, en Match 89.5 más pop, conéctate.
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0: Escuchas Match 89.5 más pop, conéctate. Billie Eilish con Wildflower. Match, qué gran rola, que la verdad rompe el código entre amigas al enamorarte del ex de tu amiga. Pero bueno, esto logró millones de reproducciones. Match, mi ex Justin Bieber también lo está logrando con su álbum Sorpresa. Todos los detalles a las 5:25 minutos. Conectadísimos en Match 89.5 más pop, conéctate.
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escuchas Match 89.5 más Pop y Conecto de Vanessa Carlton con A Thousand Miles. ¡Qué gran canción! Que por cierto fue nominada a tres premios Grammys por allá en 2002, aunque no ganó ninguno lamentablemente. Y oigan, mi ex Justin Bieber lanzó un álbum sorpresa. Yo soy Shanti Gómez contigo hasta las 7 de la tarde con lo mejor de la música. Y mi ex Justin Bieber lanzó este gran álbum el 26 de junio, hace unos días, que es todo su presentación en vivo del Festival Coachella, llamado obviamente Swag for Life from Coachella, y este grabó su gran evento o concierto del primer fin de semana, con todos los artistas involucrados, con más de 22 rolas y sus éxitos y nuevos temas, lo cual obviamente nos encantó que esta sorpresa llegara. Ahí se encuentra Tems, The Kid LAROI, Weeknd y muchos artistas más que estuvieron junto a él. Así que, ¿tú qué piensas? ¿Ya lo escuchaste? ¿Te gustó? ¿Viste la presentación? Quiero saberlo todo. Mientras, 277 rolas, llega justamente mi baby Justin Bieber con esta gran rola que todos amamos, que obviamente cantó ese día y lo esperábamos con ansias. 277 rolitas, baby, de Justin Bieber en Match 89.5 más Pop. Conéctate.

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1: A las 7 de la tarde, ¿cómo vas a ganar de uno? Ingresa a nuestra página oficial matchmx.fm, ve al área de promociones y ahí vas a ver el web banner que dice Mini Proyector Match. Le vas a dar clic y te vas a registrar muchas veces, todo el tiempo que puedas, porque esta semana damos el último ganador o ganadora y estoy segura que tú que vienes escuchando serás el siguiente ganador. Así que mucha suerte y en lo que ya te estás registrando, vámonos con la rola 277, Sabrina Carpenter con Espresso para este lunes de Navajón en Match 89.5 más pop. Conéctate.

0: Match 89.5 más Pop Conéctate, Rihanna y Calvin Harris con This Is What You Came For, que sabemos que la rola la escribió Taylor Swift cuando andaba Calvin Harris, e incluso en la canción, en los coros, a lo lejos escucha Taylor Swift acompañando a Rihanna, que además fue súper viral esto y polémico, pero me gusta. Oigan, Matchers, los Huntricks y la MBL estarán juntos, todos los detalles a las 5:48, conectadísimos en Match 89.5 más Pop Conéctate.
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Escuchas Match 89.5 más pop. Conéctate de Temp4 City con Self Aware Matters. Me gusta muchísimo esta rola, que además surgió de una gran casualidad mientras grababan en un estudio en Los Ángeles. ¿Qué tal, eh? Las casualidades salen muy bien. Espero que te encuentres muy cool. Y les cuento que las Huntricks ya están en escena nuevamente y ahora junto a la MBL. Es Shanti Gómez contigo hasta las 7 de la tarde. Y es que esta gran colaboración de la banda más icónica y ficticia del K-pop de Netflix ahora surge con las grandes ligas del béisbol, la MBL. Presentan fechas ahora juntos, que además son una gran temporada en la cual van a estar destacadas por noches temáticas con las Huntricks. Mientras tú ves el partido, ellos estarán acompañándote ahí con mucho merchandising, también proyecciones, canciones y todo el universo de las Huntricks en un solo lugar. Comienzan el 5 de septiembre en adelante y obviamente ya están preparándose para esto. 277 rolas, cantemos todos Golden en Match 89.5 más pop. Conéctate.

0: Funky The Weeknd con I Feel It Coming, Madrid. Qué gran rola, que fue inspirada en ciertos mensajes que tenía The Weeknd ahí en su celular y ciertos momentos raros y tensos de sus relaciones pasadas. ¡Auch! Pero bueno, terminamos la hora con esta rolita y yo me conecto contigo todavía hasta las 7 de la tarde y a las 6 con 7 minutos te cuento qué onda con el tour de Gorillaz. Estás en Match 89.5 más pop. Conéctate.
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8: Hello, hello, Matchers. ¿Cómo están? Bienvenidos a una hora más en Match 89.5 Más Pop. Conéctate. Y además es la hora de música continua sin cortes comerciales y sin parar. Ponte cómodo, abrocha tu cinturón de seguridad que se va a poner bueno con la buena música y sobre todo con la good vibe. Sigamos disfrutando de el lunes de No Bajón y aprovechame que es el último bloque que estamos juntos, así que en mis escuderías, taxis, Didi, InDrive, Uber, todo el transporte público, a ti en tu auto y en iHeartRadio, te mando un besote y te doy la bienvenida. Conectadísimos, sube el volumen en la mejor estación.